Escucha Israel, el Eterno es nuestro Dios, el Eterno es uno y único. Bendito es el nombre de su majestad, gloriosa por siempre jamás.

0: And that is our prayer tonight.
1: Esta es nuestra oración esta noche.
0: Take us deeper.
1: Llévanos más profundo.
0: We are hungry and we're thirsty for
1: tenemos
0: more
1: hambre,
0: and more and more of you, God.
1: Y más y más de ti, oh
0: so
1: Dios.
0: Come tonight and fill us
1: ven esta noche
0: with your spirit,
1: y llénanos con tu espíritu.
0: With your love.
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0: Bueno, mi gente, buenos días para todos ustedes que están escuchando Radio Restauración. Buenos días, buenos días, buenos días, buenos días, buenos días. Estamos iniciando una hora completamente de Mañana Restauración. El Lester Martínez estará contigo, hombre, en la programación de hoy. Ya estamos en jueves 11 de junio del año 2026. Claro que sí, hermano y amigo. A pesar de todo, te decía alguien por ahí, a mal tiempo, buena cara. Es cierto, hermano y amigo, que la iglesia estamos atravesando un momento duro, que es difícil, pero siempre después de la tormenta viene la calma. Después de la tempestad es donde Dios, Él siempre hace conocer su poder.
1: Alaben los montes y los...
0: Escucho lo que dice la palabra: sabiendo, subiendo lo alto, llevó cautiva la cautividad y dio dones a los hombres. ¿Qué significa eso? El Señor nos sacó de la cautividad. Y hoy, gracias a eso, tú y yo somos, tenemos acceso a la vida eterna. La salvación no se negocia, la salvación no tiene precio, no se compra, no se vende. Si usted a alguien le vende la salvación, apártese de eso, porque la salvación es gratuita. Eso sí, si usted se arrepiente y recibe a Jesús. Entonces, esta mañana siempre disponible en nuestras líneas telefónicas para salir al aire, 2319-9810. O al interno también tengo la otra línea, 2319-9811, única solamente para llamadas al interno. Y tenemos el 5842-1592. ¿Qué pasó, papá?

¿Qué pasó con esos padres? Dios. Estamos con la rifa, imagínense, esto va pasando rapidísimo. Ya hoy es cuando, hoy dice 11, ya casi nosotros estamos ya casi rumbo, porque sí, la otra semana Dios mediante, después de la otra, sí, así es, vamos a estar rifando la canasta básica cortesía de Ferretería Roberto Leiva. ¿Qué significa eso? Que ya pronto, estamos por ahí. Ya sabe que no se vale que participen las hermanas, no, ni tampoco chavalos, ya jóvenes que no sean padres, solamente es exclusivo para esos padres que son bien responsables, que tienen hijos y quieren que participen. Solamente usted nos envía su número de cédula y su nombre completo. Número personal, porque hay un detalle. La vez pasada estuve llamando, no llamé, sino que algo curioso. Si, por ejemplo, si usted, hermana, quiere apuntar a su hijo que es papá y él tiene su cel, deme mejor el cel de él para que se le pueda llamar directamente a él. En esta mañana quiero saludar a nuestro director general, a Roberto Carlos Leiva, que él se mantiene súper pendiente con toda la familia. Saludos, jefe, por aquí estamos tomando café, jefe, oiga. Estamos por aquí disfrutando de un cafecito caliente al 100%, ¿verdad? Bueno, el tiempo de hoy, déjenme revisar por aquí. La sensación térmica de hoy, según está previsto, que esté 27, pero la temperatura está a 24. Estamos esperando más lluvia, estamos esperando la bendición del Eterno Dios, que llueva, porque esta lluvia va a ayudar a que los hermanos productores puedan sembrar la tierra. Imagínense, puedan pronto, ¿verdad? Pronto pues podamos comer elotito, podamos también comer huirilita, imagínense, ya pronto, hermano, sí, imagínense. La lluvia, sin la lluvia pues no hay nada, hermano. La lluvia es la que sí, es la que nos alimenta. Por eso dice la palabra que Dios hace derramar la lluvia sobre buenos y malos. Imagínense. Vamos a hacer la música. Mi gente, buenos días, quédese con nosotros escuchando mañana Restauración. Le invito a que nos escuche, le invito a que usted que es papá, que participe en la rifa.

Es la música del salmista José Luis Rodríguez, la alabanza. Ay, Dios mío, ya la había adelantado, pero en esta alabanza me la está solicitando el pastor Jairo Cedo Canda. Pastor, ¿cómo estamos? También estamos escuchando del nicaragüense Rolando García, tonelada de alabanza. Buenísimo. Él es nicaragüense de Nueva Guinea. En esta mañana entonces, saludos a los hermanos y amigos que nos escuchan en los mercados. Los mercados ya a esta hora ya comienza a iniciar la hora pico, donde las personas comienzan a ir a hacer sus compras ya en los mercados, las verduras, donde está el área de la carne, de los pescados, los perecederos, pero en fin, de muchas cosas. Ok, pastor, gracias. Gracias por escucharnos en esta mañana. Agradecido contigo por preferir siempre Radio Restauración. También para Cristian Martínez. Cristian Martínez nos está escuchando en Residencial Sabana Grande, donde está ahí con su esposa. Están ellos activados al 100%. Agradecido contigo, mi hermano y amigo Cristian Martínez. Cristian Martínez, él siempre nos escucha allá en Sabana Grande, hombre, en Managua, la tierra que me vio nacer, Managua, mi linda Managua. Cristian, ahí para tu esposa, saludo. Me imagino que tu esposa debe ya de estar preparando el gallo pinto ahí, debe de estar preparando el cafecito, las tortillas ahí. Cristian, que te vaya muy bien, ¿oíste? Cristian, en tu trabajo. Cristian trabaja con niños ahí, ¿verdad? En transporte también escolar. Este muchacho, ¿para qué? Tremendo, mi hermano Cristian y amigo. Un hombre humilde sobre todas las cosas de corazón. Así que Cristian, para vos, saludos ahí para la familia y para tu madre esposa, la que pone el orden en la casa, la que prepara la comida, la que arregla la casa. Dale, Cristian, saludos, mi hermano. Buenos días para la familia. Bendiciones, Cristian. Vamos a la música, regresamos, buenos días. Quiero dejar dos temas musicales, José Luis Rodríguez, Salmón de Sinaí, y otro nicaragüense, canta y canta con Santi Reyes, el sauceño. Y si perdón también dice con el tema Amor Platónico. A 6:23 minutos, en mañana, restauración.

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1: Joven Rosario se prepara con este tema. Me llaman loco, no importa que usted le digan loco, usted tal vez loco para Cristo. Hola, ¿qué tal, mi gente? ¿Qué tal? Esos hermanos que ya están preparando el desayuno. Eso, que están preparando el que le dije al principio, el cafezazo caliente. Por lo menos nosotros aquí estamos disfrutando de un café caliente. Ya, bueno, ya lo bebimos, ya. Ya los bebimos, ¿verdad? Yo creo que te exalta el café, como que te resalta el alma, como que el café te da una mirada diferente. No, una mirada toda rara, hermano. No, pero a veces gente que se levanta con una cara, Dios mío, mi lindo. Mejor no saludar, ¿verdad? Entonces eso pasa, hombre, cuando yo me ha pasado a mí así, a veces me levanto, Dios mío, con una cara, Dios mío, como que fuera un tigre enjaulado, Dios mío. Vamos entonces a la música. Bobby Rosario, me llaman loco. Saludos a los hermanos que nos escuchan en esta zona aquí de la cuarta sección. Saludos ahí para las hermanas y hermanos. Ahí está Pablito Toruño, Pablo Toruño, el mero hombre. Este hombre es una persona en oración. Voy saludando a nuestra hermana también, Rosita de Torres. A ver, ¿qué más se me está olvidando? La hermana Lucrecia, saludo también para ella. A ver, la hermana Normita Costa, la Chelita, la hermana Flor, que se levanta a barrer la calle de las 3 de la mañana, dice ahí en la casa. Los hermanos que van conduciendo. A esta hora también el transporte se pone muy, pero muy tajante, hora pico. Y una recomendación de parte de este su servidor, también de parte de Radio Restauración. Hombre, aprenda a tratar bien a la gente, a su pasajero, porque los pasajeros son un puente para que tú puedas sobrevivir. Que yo no vivo de ellos, que yo trabajo. Claro, hermano, que el pasajero es el que hace posible, hermano, de que el bus pueda mantenerse a flote, para que por ahí compran el combustible, el diésel, por ejemplo, la gasolina. Usted, hermano transportista, usted cobrador, trate bien a la gente, no trate mal a la gente, no trate mal a la gente, porque eso se mira feo, eso se mira muy, no muy bien, no muy visto por muchos. Nos hace una persona de ejemplo, ¿verdad? Ok, entonces vamos con música. También se está preparando por aquí, Recuerdo lo del camino, y Gilberto Daza, el burrito, donde solamente nos están separando 21 minutos. Llegamos a las 7 de la mañana. Recuerda que a las 7 tenemos un mensaje con el pastor José Ovidio Valladares. Estamos apuntando para la rifa, ya sabe. Estamos apuntando, o sea, me manda sus datos. Bien, mi gente, las 6:40. Estamos en Mañana Restauración.

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1: Y tal avance de Evan Kraft, a ver con quién intime de Worching, nos despedimos. Recuerde que en breve iniciamos un mensaje de bendición con el pastor José Ovidio Valladares y Alex Rodríguez con el tema No Pares. Así que mi gente, buenos días, pásala súper bien. Don Lestercito Martínez les acompaña mañana a Restauración. A las 7, un mensaje de bendición.

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1: Cuyos altos y cuyos altares hizo quitar Ezequías, y dijo a Judá y a Jerusalén: delante de este altar adoraréis. Ahora pues yo te ruego que des rehenes al rey de Asiria, mi señor, y yo te daré 2,000 caballos si tú puedes dar jinetes que cabalguen sobre ellos. ¿Cómo pues podrás resistir a un capitán, al menor de los siervos de mi señor, aunque estés confiado en Egipto con sus carros y su gente de a caballo? ¿Acaso vine yo ahora a esta tierra para destruirla sin Jehová? Jehová me dijo: sube a esta tierra y destrúyela. Entonces dijeron Eliaquín, Senna y Joa al Raxases: te rogamos que hables a tus siervos en arameo, porque nosotros lo entendemos, y no hables con nosotros en lengua de Judá, porque lo oye el pueblo que está sobre el muro. Y dijo el Raxases: ¿acaso me envió mi señor a que dijese estas palabras a ti y a tu señor, y no a los hombres que están sobre el muro, expuestos a comer su estiércol y beber su orina con vosotros? Entonces el Raxases se puso en pie y gritó a gran voz en lengua de Judea y dijo: oíd las palabras del gran rey, el rey de Asiria. El rey dice así: no os engañe Ezequías, porque no os podrá librar, ni os haga Ezequías confiar en Jehová, diciendo: ciertamente nos librará Jehová. No será entregada esta ciudad en manos del rey de Asiria. No escuchéis a Ezequías, porque así dice el rey de Asiria: haced conmigo paz y salid a mí, y coma cada uno de su viña y cada uno de su higuera, y beba cada cual de las aguas de su pozo, hasta que yo venga y os lleve a una tierra como la vuestra, tierra de grano, de vino, de pan y de viñas. Mirad que no os engañe Ezequías diciendo: Jehová os librará. ¿Acaso librarán los dioses de las naciones cada uno su tierra de la mano del rey de Asiria? ¿Dónde está el dios de Amad y de Arfad? ¿Dónde está el dios de...? Mirad que no os engañe Ezequías diciendo: Jehová os librará. ¿Acaso librarán los dioses de las naciones cada uno su tierra de la mano del rey de Asiria?

Cuando no le respondáis, entonces Eliaquín, hijo de Hilcías, mayordomo, y Semna, escriba, y Joa, hijo de Asaf, canciller, vinieron a Ezequías, rasgados sus vestidos, y le contaron las palabras del Raxaces. Y decimos todos, amén a la palabra de Dios. Vamos a entrar aquí a la predicación de la palabra de Dios, que son comentarios, y voy a tratar de enfatizar algunos aspectos de lo que dice aquí la palabra. Primero que voy a enfatizar es que el pueblo de Dios está pasando, el pueblo de Israel está pasando un momento especial. En el capítulo anterior a este, es el capítulo 35, Dios le está revelando al pueblo que vienen días gloriosos, días maravillosos, y aquel pueblo está en lo mejor de su vida cristiana, está en una experiencia especial. Sin embargo, cuando está disfrutando de la bendición de Dios, de las promesas, de la seguridad, de la satisfacción, de la alegría y de la prosperidad, entonces es cuando viene este ataque de parte de Senaquerib. Entonces, vean, primera cosa, cuando usted esté pasando buena racha y que estén las cosas saliéndole bien, que sus hijos están tranquilos, que el hogar está bueno, que usted tiene bendición, entonces no olvide que el diablo le va a apuntar sus cañones y va a tratar de hacerle una invasión a su vida, y va a tratar de ponerle pensamientos negativos, pensamientos como los que vamos a ver aquí, que hizo el enemigo del pueblo de Israel. A veces pensamos nosotros, pero si estoy bien con Dios, ¿por qué me puede pasar algo a mí que sea dañino, o de tribulación o de aflicción? ¿Por qué? La Biblia enseña que un día Jesús y sus discípulos iban viajando en una barca, iban trasladándose de un sitio a otro, y en medio del agua comenzó, dice la Biblia, una gran tempestad. Y vean ustedes que ese es un ejemplo claro. Jesús iba en la barca, ellos iban obedeciendo la voluntad de Jesucristo, ellos iban con rumbo a un lugar específico. Sin embargo, a pesar de que ellos iban en la voluntad de Dios, que Jesús iba con ellos, una gran tempestad se dio en aquel sitio, y dice la Biblia que la lancha casi se hundía. Era tan fuerte el viento, el huracán, que casi se hundía la lancha. Y entonces ellos estaban desesperados, los discípulos, y fueron a buscar a Jesús, y Jesús estaba durmiendo. Y dice la palabra que lo despertaron y le dijeron: Maestro, sálvanos que perecemos. Ahora, uno pregunta, ¿por qué aquella gran tempestad si Jesús estaba ahí? Lo mismo sucede en nuestras vidas. Vamos a tener tempestades que nos van a tratar, hermanos, de hacer hundir la barca. Y vamos a tener momentos difíciles de tribulación. Usted no piense que no va a pasar tribulación. Más bien sepa que cuando venga la tribulación es que Dios lo quiere hacer más fuerte, y que en Dios usted se va a fortalecer para vencer las tribulaciones. La muerte de un ser querido, la pérdida de algún negocio, una enfermedad, hermanos, son cosas de tribulación a la vida de los creyentes, y no estamos exentos. Hay iglesias o predicadores que dicen: el que se convierte a Cristo ya no tendrá ningún problema. El Señor dice lo contrario. Dice Jesús: en el mundo tendréis aflicciones. Repítalo conmigo. En el mundo, digámoslo más fuerte, en el mundo tendréis aflicciones. Eso es lo que Jesús está prometiendo, es una de las promesas de Dios para nosotros. En el mundo tendréis aflicciones. ¿Qué tendremos en el mundo? ¿Tendremos aflicciones? ¿Sí o sí? Tendremos, la Biblia dice, Jesús lo dice. ¿Qué clase de tribulaciones tendremos? De diversas clases. Pérdidas económicas, enfermedades, problemas en el hogar,
problemas con los hijos, dificultades, todos vamos a pasar algún momento, alguna tribulación.

0: Pero el versículo no se queda ahí. Dice la palabra, pero confiad en mí, porque yo he vencido, dice Jesús. Dígalo con fuerza. Pero confiad en mí, porque yo he vencido. ¿Quién ha vencido? ¿Quién ha vencido? Jesucristo ha vencido. Y dice, confiemos en Él, porque si Él venció, nosotros también venceremos. Denle gloria a Dios en este día, porque esa es la promesa. Promesa de Dios. Tendremos aflicciones, momentos difíciles, momentos de crisis, hermano. Cuando estemos en lo mejor de la vida, posiblemente, a veces gente que dice, debe ser que el Señor lo está castigando por algún pecado. No, no necesariamente. A veces estamos muy bien. La Biblia habla de un hombre que es el ejemplo máximo de la paciencia. Se llama Job. Está en la Biblia, en el Antiguo Testamento. Dice que Job era un caballero muy bien plantado. Job tenía este hombre caballos, camellos, ovejas, bueyes y muchos criados, y además tenía lo que a mí me gusta. 10 hijos tenía. Aleluya. Tenía 10 hijos y dice la palabra, 7 varones, 3 mujeres. Y este hombre tenía riquezas en abundancia, una buena salud, era un hombre bien hecho, hermanos. Y cuando estaba en lo mejor de su vida, dice que todos los días hacía oración. Era mejor que alguno de nosotros. Porque este hacía oración especial. A pesar de la oración normal que todos hacemos, él hacía una oración especial. Hacía un sacrificio de intercesión a favor de sus hijos. Decía Job, Señor, yo te presento este sacrificio por mis hijos. Puede ser que alguno, Señor, te haya fallado. Yo te ruego por ellos. Era un hombre tan maravilloso. Algunos de nosotros somos descuidados. No oramos por los hijos y la Biblia los manda a hacer. Es posible que nosotros descuidemos ese aspecto y por eso nuestros hijos se vuelven un poco así rebeldes, ¿verdad? Quizás no estemos haciendo lo que Dios está enseñando. Todos los días los padres debemos orar por los hijos, porque los hijos son atacados por el diablo desde chiquito, hermano. Desde chiquito los hijos son atacados. Hay unos hijos que tienen un carácter. ¡Ay, desde chiquito, bravos! Y uno para consolarse salió a su abuela, dice. ¿Verdad? Es que te salió a su abuela y le echan la culpa a la pobre viejita. Pero mire, hermano, Job hacía oración todos los días por sus hijos. Tal vez han fallado. Y sin embargo, a pesar de todo esto, el diablo atacó, y ustedes saben muy bien la historia porque aquí la repetimos frecuentemente. Y ustedes la leen en la Biblia también. ¿Qué le hizo el diablo a Job? Una tribulación tremenda. Le quitó las vacas, le quitó los camellos, le quitó los criados, le mató los hijos, le quitó la salud. Y para colmo de males, la mujercita con la que había vivido tantos años se devolvió contraria también, la mujer esta. ¡Qué tribulación tan grande! Nadie de nosotros ha pasado lo que pasó este Job. Nosotros con una cosita ya no aguantamos. Y este, mire usted, le matan los 10 hijos, se le mueren en un solo día. ¿Se imagina usted qué tribulación? ¿Se imagina qué clase de tribulación? Porque si yo tengo 10 hijos, se me muere uno. Digo, bueno, me quedan 9 por lo menos, ¿verdad? Pero uno llora por uno que se le muera, pero se le mueren todos de un solo. ¿No creen que solo ese es un golpe para volverse loco, hermano? Y le quitan todas sus posesiones. Y luego una enfermedad que lo está atacando y lo está consumiendo, y cada día se va poniendo peor. Y dice, Dios mío, pero yo he sido fiel a ti, ¿qué es lo que está pasando? Uno en medio de la fidelidad, uno dice, Dios mío, pero ¿por qué me tiene que pasar esto a mí? Y yo creo que más de algunos de nosotros hemos preguntado eso, Señor, pero ¿por qué me pasa esto a mí? A veces yo digo, Señor, pero ¿por qué se murió fulano? Tan buena gente, ¿por qué no se muere aquel desgraciado que? ¿Verdad? Porque hay algunos que deberían estar muertos ya, pero Dios no los mata. No los mata, ya están dando lata, todavía dando guerra. Por eso está pasando aquí. El pueblo está ahora amenazado. Vean el versículo 1, lo que dice la palabra de Dios. Senaquerib, es el rey de Asiria, representa al diablo en este mensaje que estamos predicando aquí. Asiria significa la fuerza del mal. Y Sennacherib, hermanos, ha hecho, hermanos, esto. Ha tomado, versículo 1 dice, y Sennacherib, rey de Asiria, subió contra todas las ciudades fortificadas de Judá y las tomó. Es lo que puede hacer el diablo muchas veces con nosotros, tomar algunas áreas de nuestra vida. Las finanzas, tenemos finanzas problemáticas. Ayer un día de esto visitaba, estábamos hablando con una hermana y entonces yo miré, ella tenía en su cartera varias tarjetas de crédito. Y yo, ¡ay, es un peligro! Las tarjetas de crédito son un peligro tremendo, hermano. Todos los que han tenido y sabemos esto. Y hay algunos que están buscando cómo meterse a estos líos. Pero vea usted, hermano, las finanzas es un área que el enemigo toma. Y no podemos salir a flote. Tenemos deudas por aquí, deudas por allá, compromisos por aquí. Estamos agobiados. Que no podemos pagar los compromisos, que nos cortan la luz, que nos cortan el agua, que tenemos dificultades. Porque quizás el enemigo tiene tomada esa área, esa ciudad de nosotros. O quizás nuestros hijos están, hermanos, tomados por el enemigo. Y no son fieles, no están buscando de Dios, y allí el enemigo nos tiene en esa área. O tal vez el carácter. Tenemos un carácter, hermanito, que cosa seria. Y entonces el enemigo nos tiene tomado de ahí. Por eso nosotros tenemos que venir a ver qué es lo que dice la palabra. ¿Cómo es que se va a salir de esta problemática? Tomó varias ciudades. ¿Qué tiene el enemigo de nuestra vida? ¿Qué nos tiene tomado? ¿Somos criticones, murmuradores, o somos muy negativos, todo nos cae mal y estamos siempre hablando? Siempre tenemos una palabra negativa para herir y para atacar. Siempre, hay gente que así es. Si está muy frío, ¡qué helado que está aquí!, dice. Y si está haciendo calor, ¡qué infierno el que es aquí! Y usted por todo se queja. En vez de darle gracias a Dios, la Biblia dice, da gracias a Dios por todo, agradecerle al Señor. Pero el rey de Asiria, hermanos, no solamente quiere tomar las ciudades, sino que quiere tomar el corazón. El corazón de Israel, ¿quién es? Es Jerusalén. Y entonces el enemigo quiere tomarlo, versículo 2 dice, y el rey de Asiria envió al Raxases con gran ejército, con un gran ejército, desde Laquis, ¿a dónde lo mandó? A Jerusalén, contra el rey Ezequías, y acampó junto al acueducto del estanque de arriba, en el camino de la heredad del lavador. El diablo, hermanos, ahora no quiere tomar solamente algunas cosas de nosotros, quiere llegar al corazón de nuestra vida. Quizás usted en su corazón ama al Señor, sus finanzas andan un poco mal, sus hijos un poco mal, su matrimonio un poco mal, pero todavía en su corazón usted ama al Señor. Y el diablo quiere quitarle su corazón también. Satanás quiere entrar a su corazón y quiere tomar dominio total de nuestra vida. Pero nosotros podemos decir esta mañana, mi corazón es de Cristo Jesús para siempre. Levante su mano y dígalo así, mi corazón es de Cristo Jesús para siempre. ¿Es verdad eso? Dale un aplauso más fuerte al Señor ahora y diga gloria a Dios. Mi corazón es de Jesús. Aleluya. Quizás el diablo quiere quitar el corazón. Nos tiene sitiados. Busca la forma como llevarnos, hermanos, al pecado. Junto al acueducto del estanque, ahí está el enemigo. Quizás, hermanos, Satanás nos ha quitado algunas cosas, nos tiene dominadas. Pero voy a decir algo. Esas ciudades que el enemigo tiene sitiadas y tomadas ahora, serán recuperadas en el nombre del Señor. Diga gloria a Dios ahora. Esas posesiones que el enemigo tiene en nuestra vida serán recuperadas. Mis finanzas serán limpiadas por el poder de Dios. Mis hijos serán bendecidos por el poder de Dios. Mi matrimonio será bendecido por el poder de Dios. ¿Usted lo cree? Si lo cree, lo va a ver. Todo el que lo crea, lo va a ver. Su salud, Su vida va a ser transformada por el poder de Dios. Quiere tomar nuestro corazón y lo tiene rodeado. Satanás rodea nuestro corazón. ¿Y sabe cómo lo hace el enemigo? Con la sensualidad. Somos atacados por la sensualidad, en primer lugar. Estamos siendo atacados cada día, hermanos, en la vida sexual. Los hombres y las mujeres estamos siendo atacados. Y en algún momento bajamos la guardia, bajamos ese nivel espiritual y nos sentimos atraídos por alguien que no sea legalmente constituido delante del Señor. Satanás nos ataca en el corazón con los deseos carnales de responder humanamente. Cuando alguien te ataca, quieres resolver de la misma manera, pero no se resuelven así las cosas, porque el Señor dice: déjamelos a mí, porque yo les daré la recompensa, dice el Señor. Vamos a ver ahora en el capítulo, versículo 4, ¿cuál es el mensaje que le envían a Ezequías? Que Ezequías representa aquí a los siervos de Dios, a los que dirigen al pueblo. Ezequías es el rey de Judá, y ahora le envían un mensaje para tratar de desalentarlo, que es el mensaje que el enemigo le envía a los siervos que dirigen la obra de Dios. Versículo 4. A los cuales dijo el Raxases. El Raxases es un militar de alto rango. Ese es el Raxases, un militar de alto rango. Decidle ahora a Ezequías así. ¿Qué le va a decir? El gran rey, el rey de Asiria. Les pregunto yo, ¿es el gran rey el rey de Asiria? ¿Sí o no? Por supuesto que no. El diablo dice: el gran señor, el rey del universo. El diablo se ha puesto ese nombre, lo mismo que aquí el gran rey de Asiria. Ese no es el gran rey del mundo. El gran rey del mundo es Jesucristo, el Hijo de Dios, el que venció a Satanás, el que vive y reina para siempre. Dele gloria a Dios, porque ese es el gran rey. El gran rey es Jesús, no el de Asiria. Pero ahí comienza el engaño, diciéndote, presentándose como el gran rey. Y entonces dice el rey de Asiria así: ¿qué confianza es esta en que te apoyas? Y entonces comienza a decir que nadie podrá ayudarte. El rey del enemigo, Satanás, te engaña, te miente y te dice: nadie te podrá librar. Y ataca a Egipto, y dice: Egipto es una caña. Versículo 6 dice: si pones la mano, se te va a meter una estaca ahí y te va a salir por el otro lado. No te sirve. Versículo 6 dice: ese es un báculo de caña frágil, Egipto, no te va a ayudar. El faraón, rey de Egipto, no te puede ayudar. Está tratando, hermano, de desprestigiar a todo el mundo. Y la mentira más grande que dice el rey de Asiria es esta: Dios está conmigo. Así dice el rey de Asiria. ¿Pero está Dios con el rey de Asiria? No, pero él está mintiendo y engañando. Cuando yo veo, por ejemplo, en el canal 4, y no sé en qué otro canal, aparecen un montón de brujos y mentirosos dando testimonio, y luego dicen: el nombre de Dios y de la Virgen Santísima. Hermano, es la manera de engañar a los incautos, de que la gente, mencionan a Dios, dice. Y como la gente es media insensata, dice: todo lo que sea de Dios es bueno. Pero no, porque engañan. Leen las cartas, hermano, las brujas, y mencionan el nombre de Dios. Dice: Dios está contigo, hermano, la paz de Dios está contigo. El engaño al cual uno tiene que abrir bien los sentidos es que todo el mundo que nos habla de Dios tiene que hablarlo de acuerdo a la palabra del Señor. Alguien me viene hablando de Dios, pero me lee las cartas, es un enemigo de Dios. Alguien me habla de Dios, pero, hermanos, practica la brujería, es un enemigo de Dios que trata de engañarme. Y entonces dice: Jehová está conmigo, Jehová me mandó. Eso es lo que dice aquí la palabra de Dios. Versículo 10. Ahí está, versículo 10, mire cómo lo explica. ¿Están listos para leer? Versículo 10. Amén, dice el y le trae el hermanito ahí. ¿Acaso vine yo ahora a esta tierra para destruirla sin Jehová? Está diciendo el enemigo, el rey de Asiria. Jehová me dijo, sube a esta tierra y destrúyela. Es pura mentira. Dios nunca va a mandar a destruir a su pueblo, porque el pueblo de Dios es como la niña de sus ojos, y el que esté en mi mano nadie lo arrebatará, dice el Señor. Denle un aplauso si puede, hermana, a usted. Denle gloria a Dios. Dice, nunca te dejaré, dice el Señor. Dios no lo ha enviado, pero él está diciendo, Dios está conmigo. Y por ahí hay gente que todas las religiones son buenas, todas, yo creo que puede ser verdad, pero las religiones no llevan a Dios ni al cielo ni a la salvación, porque está establecido en la Biblia que la salvación solamente viene de parte de Jesucristo, el Hijo de Dios. Dijeron amén, ¿verdad que sí? La peor mentira, el diablo revuelve las mentiras con las verdades y trata de engañar a las personas y se presenta. Cuando ustedes vean en los noticieros o en las televisoras, se van a encontrar con un montón de gente y, por ejemplo, la palabra de Dios habla, hermanos, de los que leen y consultan los astros, la astrología. La astrología es un pecado delante de Dios. La astronomía es una ciencia. Es diferente. La astronomía es una cosa, pero la astrología es otra. Guiarse por lo que dicen los astros. Y a veces nosotros, yo mismo a veces estoy leyendo los periódicos y entonces aparece una cosa que se llama el horóscopo. ¿Lo han oído ustedes esa cosa? ¿Lo han leído alguna vez? Y entonces le preguntan, ¿y usted de qué signo es, hermano? Y todos ya sabemos de qué signo somos, ¿verdad? Porque el diablo nos ha metido eso en la mente. Pero tenemos que irlo sacando en el nombre de Dios. Ah, yo soy Piscis. Como Pisa vas a quedar, hermano, ¿verdad? ¿Yo de qué signo soy? Nosotros no somos de un signo de esto. Nosotros somos del signo de Cristo Jesús. Ese es el signo de nosotros. El signo de nosotros es Cristo, gloria a Dios. Pero la astrología se ha metido, hermano. Y nosotros estamos ahí y vemos, por ejemplo, un señor que se llama Walter Mercado, y hasta tiene apariencia de afeminado, ¿verdad? Pero ahí estamos nosotros oyendo a ver qué dice. Y después yo miro un noticiero allá de Estados Unidos y sale una señora con una voz ronca, ¿verdad? Y que le habla también de qué signo. Y después te dice que la paz de Dios esté contigo. Entonces te está mintiendo, te está engañando. Y nosotros ahí como sonsos, recibiendo aquel mensaje negativo de parte de Satanás. Nosotros tenemos clara la palabra de Dios. No tenemos nosotros ningún problema de saber para dónde vamos ni dónde venimos. ¿Qué me depara a mí los signos que los astros? ¡Nada! A mí lo que me depara es el Señor Jesucristo, que dice, el que cree en mí, aunque esté muerto, vivirá. Digan gloria a Dios. Eso dice la palabra. El que está en mí, el que cree en mí, aunque esté muerto, vivirá. Y San Pablo dice, nuestra ciudadanía está ¿dónde? En los cielos. ¿De dónde también esperamos a quién? Al Salvador, al Señor Jesucristo. Así que estamos claros, no andamos ahí dando palos de ciegos, como tontos, como locos. El mundo está así porque está engañado. Pero nosotros tenemos los ojos bien abiertos porque los abrió Cristo Jesús, el Señor. Amén. Denle un aplauso fuerte al Señor. En el libro de Amós, profeta del Antiguo Testamento, y vamos a leer un versículo que es famoso de Amós, y es el versículo 3. Lo encontró, dice, es una pregunta. ¿Cómo dice?
1: ¿Andarán dos juntos si no estuvieren de acuerdo? Repitámoslo todo en voz alta. ¿Andarán dos juntos si no estuvieren de acuerdo? Esa es la pregunta. Que si pueden andar dos personas o dos animales o dos seres juntos si no están de acuerdo. Obviamente la pregunta es, la respuesta es clara. ¿Sí o no? ¿Ah? ¿Cómo es la respuesta? ¿Cuál sería la respuesta? ¿Sí o no? No. La pregunta es, ¿andarán dos juntos si no están de acuerdo? Y respondemos nosotros, no. Sencillamente. Entonces vamos a aplicar esto en por lo menos tres aspectos en los cuales es importante que nosotros podamos hacer decisiones. Miren, las más grandes decisiones son las más grandes afectaciones. Es decir, depende de lo que yo decida, eso va a suceder como una reacción natural. Y ponga mucho cuidado, porque aquí en esta iglesia, habiendo muchos jóvenes, mis mensajes van orientados en gran parte a la juventud. Y mucho de mis mensajes los dedico a los jóvenes que son solteros todavía. Porque cuando uno ya es mayor, adulto, que ha tomado decisiones, simplemente tiene que ser acomodos o simplemente aceptar esas realidades y llevar las consecuencias. Pero cuando uno todavía puede estar en el punto de tomar la decisión adecuada, entonces puede ser librado de muchos dolores. Y escuche esto, que lo hemos repetido aquí. Usted está hoy donde está por las decisiones que tomó ayer. Y mañana usted se va a encontrar en el lugar de acuerdo a las decisiones que tome ahora. Y muchas veces no tomamos consejo. Yo estoy sorprendido de miles de personas que van día a día a su iglesia, cada domingo no fallan, y no cambian. Siguen siendo los mismos. Y yo me sorprendo de cuánta predicación llena del Espíritu, cuánta predicación ungida, cuánta palabra sabia, cuánta manifestación del poder de Dios se derrama en las iglesias, y un alto porcentaje siguen siendo los mismos. Les voy a poner un ejemplo sencillo. No menos de 50 veces yo he predicado aquí en esta iglesia. Una cosa material, no es revelación del Espíritu ni nada de eso. Pero le digo, mire hermano, cuando usted compre algo en la calle que ni debería de comprar, pero como somos así, por favor, no tire la basura en la calle. Eso lo he repetido yo aquí, pero hermano, centenares de veces quizá. Y estos ojos míos han visto, después de predicar 10 minutos después de escuchar esa palabra, gente que son líderes, que se compran un elote, se hartan todos los granos de maíz y tiran el elote a la calle. Impresionante. Yo digo, ¿qué gente? ¿Dónde tendrá la cabeza? ¿Por qué no escucha la palabra que le estoy enseñando? Se va y se toma su gran refresco ahí sabroso de frutas o de lo que sea, y ra, ra, ra, ra, se lo echó y pan, la bolsa a la calle. Y si les acabo de predicar hace 10 minutos, les acabo de enseñar. Y más de alguna vez me siento tan mal que he llamado a más de uno y decirle, hermano, vení, ¿por qué tiras la basura ahí? Por favor, recógela, hombre. La mayoría de los que le he dicho lo han recogido. Como tres no lo han recogido, yo voy y la recojo y la pongo en el lugar de la basura. Ahí está una caja, está un barril donde echarle, dice, basura. No, es más fácil tirarla a la calle. ¿Cuántos de ustedes son taxistas aquí que Dios los ha bendecido Y yo me encuentro con taxistas, hermano, y fíjese, a mí se me revuelve el estómago. Cuando yo voy detrás manejando, un taxista y tira una basura a la calle, compra en el semáforo una bolsa de agua helada, se toma el agua y pan la bolsa a la calle. Y entonces yo siempre le pito, chancho, ¿verdad? Trato yo de que me escuche el mensaje. ¿Y cuántos taxistas y otros he encontrado yo en las calles que se paran a la orilla de la calle y a la orilla del carro se ponen a orinar? Hermano, qué tragedia de la gente. Habiendo tantos lugares donde uno puede ir a hacer sus necesidades. Y yo le pregunto a los hombres, ¿por qué son tan chanchos? Yo no miro a las mujeres que se bajan de un carro y se ponen a orinar a la orilla del carro. ¿Por qué una mujer puede aguantar y un hombre no aguanta? Ah, porque los hombres somos más insensatos. Por favor, anote las cosas que yo le predico aquí. Escríbalas y dígale, Dios mío, yo tengo que hacer lo que me enseñan en mi iglesia. Tenemos que hacer la diferencia. No podemos ser igual a la mayoría de la gente. Tenemos que aprender nosotros a ser cuidadosos. Mire, si usted va en la calle, va manejando, necesita hacer sus necesidades, hay una gasolinera, hay un hotel, hay un lugar ahí donde usted puede ir y va al baño. No necesita en la calle ponerse a hacer sus necesidades. Y mi mensaje este día para usted es importante que usted lo tome. Porque a mí me da mucha pena venir todos los domingos, todas las semanas, hablar, repetir y decir y decir y decir para que sigan siendo los mismos. Ya cumplí 25 años de estar predicando en esta iglesia. De estar repitiendo, hermanos, muchos mensajes. Y yo le pido en el nombre de Jesús que ponga atención a lo que le enseño. Ponga mucho cuidado. Y este día, el profeta Amós nos está enseñando y nos dice, podrán caminar dos si no están de acuerdo. Y nosotros estamos claros que no se puede. Y entonces por eso el Señor en el Antiguo Testamento puso un ejemplo y dice, no vas a ir a arar y vas a poner el yugo a un buey y a una burra o a un burro. Eso es la Biblia, que no se puede. El apóstol Pablo recogió ese mismo pensamiento y dice lo mismo. No se puede enyugar un burro con un buey. El Señor es claro en esta palabra, no hay por dónde perderse. Para ir a arar se ponen dos bueyes, o dos vacas, o dos burros. Pero no se puede poner lo que el apóstol Pablo le llama yugo desigual. Levante su voz y diga, yugo desigual. ¿Qué es el yugo desigual? Poner a dos a andar juntos que no están de acuerdo. Eso es el yugo desigual. Yugo desigual es poner un burro con un buey, ponerles un yugo y ponerlos a arar. Eso no se va a poder. O es un ejemplo como decir, vamos a hacer un matrimonio de un perro con una gata. ¿Se podrá hacer eso? ¿Sí o no? No. Entonces el profeta Amós viene y dice, miren, es importante que nosotros hagamos valoraciones de nuestra vida para que nos vaya bien. Y la primera, hermanos, relación que voy a mencionar tiene que ver con una pregunta que todos en algún momento deberemos hacernos, y es, ¿con quién voy a juntarme para vivir mi vida? ¿Cuál va a ser la pareja que yo voy a escoger? La mayoría de los grandes conflictos que hay en la humanidad se debe a falta de una decisión correcta en con quién uno se va a juntar. La Biblia dice que no hay liga o química, como se dice ahora, entre la luz y las tinieblas. No se puede juntar las tinieblas y la luz. Por lo tanto, es importante que cada joven, que cada muchacha soltero que piensa formar un hogar, que lea las escrituras para que vea qué es lo que la Biblia enseña con relación a ese tema. Hermanita, ¿estás jalando? Sí, hermano, estoy jalando. Y el muchacho viene a la iglesia. No, fíjese que no viene todavía. Pero usted es líder de la iglesia. Y su marido y su novio no viene. No, hermano, es que todavía no es cristiano. No es cristiano. Pero viene usted qué bonita nariz que tiene. ¿O viene usted los ojos que tiene? ¿O comienza a decir, no, pero es buena persona? Escuche, hermano, la Biblia prohíbe esa relación. La Biblia dice, no se puede juntar la luz con las tinieblas, ni Cristo con el diablo. ¿Y cuántos cristianos son luz? Son luz. Entonces, ¿se puede juntar con las tinieblas? No se puede. Pero me dice una muchacha, pero es que, hermano, si en la iglesia no hay jóvenes, y los que hay parece que no son hombres. Y yo a veces digo, pues, como que tiene razón esta hermana de vocación impío. Pero cada mujer cristiana debe esperar en Dios, que Dios le dé su esposo, el esposo de su vida. Y yo le aseguro que si hacemos una encuesta, nos encontraremos con un alto porcentaje de mujeres que se arrepienten de haberse juntado con el primer hombre que se juntaron, porque no le pidieron sabiduría a Dios, porque se dejaron guiar por las emociones naturales, porque no tuvieron la paciencia de sentarse a esperar en Dios y a leer la Biblia y a decir cuáles son las características que espero yo en la persona con la cual me voy a juntar. Y sé que hay muchos de ustedes que, hermanos, hoy lloran y sufren el haber tomado una decisión equivocada. Los cristianos estamos llamados a buscar a una pareja que tenga las mismas características espirituales de nosotros. Allí me encuentro yo con una hermana, dice, mira, hermano, fíjese que estoy galando y mi novio es de la iglesia Testigo de Jehová. Va diferente. O se casa una cristiana con un musulmán, o una cristiana con alguien que sea budista. No hay liga en esto. Van a venir los problemas en el futuro. Vienen los conflictos. Es importante para la juventud, para los solteros, que tomen decisiones correctas en este sentido. No se puede ligar, mis hermanos, la luz con las tinieblas. Ahora, alguien me dijo, mira, hermano, si esto me lo hubiera predicado a mí antes de casarme, yo sería feliz, pero lo que pasa es que yo vine al Evangelio cuando ya estaba casada con esta persona. Y entonces, ¿qué dice la Biblia? Cada persona debe quedarse en el sitio donde Dios la encontró. Y dice, si viniste al Evangelio unido con alguien, no procures separarte. Procura mantenerte unida a esa persona. Y San Pablo lo enseña muy bien y dice, la mujer casada está sujeta a su marido hasta que la muerte lo separe. Y no puede la mujer cristiana decir, voy a abandonar a mi marido porque es inconverso. La Biblia dice que si el hombre quiere seguir viviendo con ella, que entonces la mujer no lo deje. Porque en esa relación los hijos vienen a recibir la bendición de la santificación de parte de la madre cristiana. Ahora, si el marido es borracho, mujeriego, y le da maltrato, entonces usted tiene la opción de divorciarse. O la opción de decir, voy a llorar y voy a clamar y voy a luchar por mi matrimonio. Porque aunque este hombre es un demonio, yo sé que el poder de Dios lo puede cambiar. Entonces, hay otra opción. Y le digo, conozco centenares de mujeres que son heroínas. Yo me quedo sorprendido, qué coraje, qué valor, qué fortaleza de lo alto reciben algunas mujeres. para aguantar lo que han aguantado, soportar lo que han soportado con esos hombres. Pero me doy cuenta yo de que Dios es maravilloso. Yo les he contado aquí varias veces de cómo yo me sentí emocionado, porque yo tengo aquí 3 o 4 mujeres que las puedo señalar, cuyos maridos venían a sacarlas del pelo de la iglesia, enemigos de Dios y hombres groseros con sus mujeres. 3 o 4 conozco aquí que las han agarrado del pelo sus maridos, las han sacado de la iglesia. Y yo le dije a una de ellas: hermana, ¿por qué no se queda en su casa y oiga por la radio? No venga. Y no, hermano, me dice que el Señor me dice que venga. Pero si el hombre la arrastra, hermano, no importa, el Señor me va a ayudar. Para mí, una mujer que es heroica, pues, que está confiando en la promesa de Dios. O como una hermana que me dice: hermano, ore por mi marido, que ya es un hombre difícil. ¿Y cómo se llama su marido? Fulano de tal, me dice, pero le dicen el diablo. Fíjese, tan difícil era el marido que el diablo le decía. Y ya me pongo yo con los hermanos: Señor, salva al diablo, Padre. El marido del hermano. Y ahí estamos cada vez y cuando: Señor, salva al diablo, salva al diablo. ¿Y qué es la bendición? Que un día nosotros venimos a la iglesia y está la hermana con la gran sonrisa: hermano, ¿y qué pasó? Se convirtió el diablo. Aceptó el marido de la hermana. Y ahora le sirven a Dios, ahora predican la palabra, ahora el diablo ya no es diablo, pues el Señor lo transformó. Pero hablamos de mujeres que son heroínas, que tienen una capacidad de confiar en Dios. Y la Biblia le dice lo mismo a los hombres, dice: mire, si usted está viviendo con una mujer que no es cristiana, no la abandone. Hágase cristiano, usted de verdad ame a Dios, tenga esa mujer ahí, aunque la maltrate. Yo estuve hospedado en la casa de una hermana, de un hermano, es predicador. Y su mujer, pero impía, hermano, de primera clase. Todas las mañanas, yo estuve como 5 noches ahí durmiendo. Y en la mañana ella ponía todo mecate, las canciones mundanas. Y ahí me aprendí una de las canciones que... Yo no sé lo que quiere el negro. Todos los días, yo no sé lo que quiere el negro. Yo, ay, mamá, no sé. Hasta me la aprendí yo, hermano, mire. Una mujer endiablada. Ni siquiera respetaba que estaba el ungido de Jehová durmiendo ahí. No respetó. Entonces hay hombres que les toca la vida muy dura, que viven con una mujer que no es cristiana. Yo le decía al hermano: ¿y por qué no deja esta vieja, hermano? Y él me decía: es que voy a esperar en el Señor, hermano. No, hombre, yo no aguantaría, pero ni un día más esa vieja. Y él me dijo: pero voy a esperar en Dios, hermano. Qué bonito es cuando alguien dice, tiene temor de Dios, que no agarra las cosas así a la ligera, que no dice: no, ya me voy, ya, esto se acabó. Como muchas personas toman una decisión así, a la ligera. Espera en Dios. Espera en Dios. Por eso es que hay muchos conflictos en los hogares, porque no se ponen de acuerdo. Incluso hay matrimonios o hay parejas que los dos van a la iglesia, son cristianos de la misma congregación, de la misma fe, pero todavía hay ciertas áreas donde no se ponen de acuerdo. Pónganse de acuerdo. Miren, escuche bien. La Biblia, por ejemplo, dice, miren, no se nieguen el uno al otro. La Biblia dice que no somos dueños de nuestro propio cuerpo. La Biblia dice que el hombre no es dueño de su cuerpo. Que el hombre casado, su cuerpo le pertenece a la mujer. Y que cuando la mujer lo quiere usar, usted no diga: ay, estoy cansado, amor. Nada de cansado, denle. Gloria a Dios, porque te enseña la Biblia. Y se enseña la Biblia. Pero hay una cantidad de hombres que: estoy cansado. No es así, no es así las cosas. Dice la Biblia, no os neguéis el uno al otro. Oh, sucede que el hombre quiere tener su relación con su mujercita y la mujer bendita siempre le duele la cabeza. Ay, mira qué dolor de cabeza. Hermano, la Biblia dice, y no le deis lugar al diablo. Cuando una mujer se niega a su esposo, le está dando lugar al diablo. Y cuando un hombre se niega a su esposa, le está dando lugar a Satanás. Pónganse de acuerdo. Dice la palabra de Dios que la única vez en que se puede uno tener, no tener las relaciones, es cuando se ponen de acuerdo que se van a dedicar a la oración. Vamos a tener 3 días de ayuno, 20 días de ayuno y oración. Mira, amor, en estos días pongamos de acuerdo, dediquémonos solo a orar. De acuerdo. Pero usted dice, yo voy a ayunar 8 días y no hay nada de nada. Pero si el marido quiere, hermano, usted tiene que cumplirle. Usted no puede hacer pacto sola, porque ya su cuerpo no le pertenece. El cuerpo de la mujer casada le pertenece a su esposo. Y el esposo puede hacer uso de ese cuerpo cuando desee. La mujer casada debe saber que el hombre debe saber que ese cuerpo le pertenece a ella. Por eso es que hay que ponerse de acuerdo. Y la Biblia aquí dice, ¿podrán estar dos juntos si no están de acuerdo? Por eso es que hay muchos matrimonios que se descharchan, se acaban, se terminan, porque no se ponen de acuerdo en las cosas elementales de la vida. O no se ponen de acuerdo en las finanzas, cómo van a gastar el dinero. A veces el hombre trabaja, el que gana el dinero, la mujer solo trabaja en la casa. Y le pregunta uno a la esposa, mi hermana, ¿y cuánto gana su esposo? ¿Quién sabe? Nunca el marido le dice a su esposa cuánto gana. ¿Por qué no le dice? Si usted ya no es soltero, ya no es libre. Ya no son dos, son una sola carne, dice la palabra de Dios. Usted tiene que decirle a su mujer, mire, mi amor, me estoy ganando tanto y me pagan extra, me pagan aquí, me pagan allá, y además me robo esto. Usted tiene que contarle todo. La esposa debe de saber, hermano, mire, todo. Y lo mismo debe ser la esposa, no debe haber nada ahí en oculto, en secreto. No debe haber. Porque entonces vienen los malos entendidos, vienen los problemas y al fin el descharche de la obra. Entonces se acabó el matrimonio y luego hermana y su esposo ya no viene. Hermano y su esposa ya no viene. ¿Y qué pasó? Es que ya no estamos. ¿Y por qué? Bueno, es que no sé qué. No hicieron caso a esta palabra. Para poder andar juntos los dos tienen que estar de acuerdo. Pónganse de acuerdo. Pónganse de acuerdo qué hora van a ir a la iglesia, cómo van a guiar a sus hijos. Porque a veces el marido está queriendo corregir a sus hijos, los castiga y la mujer se mete. ¿Por qué le pegas así al chavalo? Ya no están de acuerdo. Ya el enemigo se metió. Hay que estar de acuerdo en la vida familiar. Yo no entiendo de repente el líder de la iglesia, gente de la iglesia, creyente de la iglesia, hermano y su esposa no está viniendo. ¿Y qué pasó? Es que se peleó conmigo. ¿O que se peleó con mi suegra? Si ustedes son suegras, deben aprender a amar a sus hijos y a sus hijas. Y normalmente las suegras la llevan más con las nueras. Quieren más a los yernos, ¿verdad? Entonces como el yerno es su hijo, pero la nuera es como nuera, pero es. Ahora es, a nuera pues, pero ahora ya es. No era la que quería para su hijo. No era la que estaba esperando para su hijo. No era la que ella quería. Pero señora, si no es con usted que va a vivir su hijo, es con ella. Respete la voluntad de su hija. Respete la voluntad de su hijo. Si no me gusta, que le importa al hijo que no le guste. Mire, de repente uno se mete en lío porque no le hace caso a la palabra de Dios. Respetemos la decisión de nuestros hijos. Yo tengo un hijo, dos hijos, yo tengo 5 hijos, tengo una hija, y tengo que hablarles. Mira, esa muchacha es así, así, así, así. Si vos te juntás con ella, más o menos te va a ir así, así, así. Dale, cosa tuya. Yo le advierto, le enseño, le digo, pero como soy más viejo, le explico. Si él quiere, que le va a dar con los dientes en la tierra, si quiere. O hace caso y le pide a Dios sabiduría y le va bien. Y después no va a venir aquí a decirme mañana, nadie me aconsejó. Y la Biblia, lee la Biblia y te está aconsejando. Estás esperando que te aconsejen, lee la Biblia, si en la Biblia están todos los consejos. Y la Biblia dice, si alguno tiene falta de sabiduría, pídale a Dios, que Dios se la va a dar. Y luego, número dos, tenemos que estar de acuerdo con la gente que trabajamos en el ministerio. Primero hablé de la familia brevemente. ¿Con quién está trabajando usted en la obra de Dios? ¿Quiénes son sus líderes? ¿Quiénes son sus discípulos? ¿Con quién está ministrando? Si usted, hermano, mire, tiene un líder que es posesivo, mentiroso, que le obliga a hacer cosas, que le saca reales, usted tiene que cuidarse, hermano. Usted no puede estar con un líder así. Lo está contaminando. Usted tiene que su líder tiene que ser lleno del Espíritu, gente paciente, tranquila, y que no ande haciendo trampas en la vida cristiana. Cuidado. Usted tiene un líder que le pide reales a cada rato, que para esto, que para aquello, y después ni cuenta se dan en qué se gastan los reales. Tenga cuidado con ese líder, no debe andar muy bien. O es un líder que de repente habla mal de otros líderes, o de otros hermanos, o de otros pastores. Usted, póngale sello a esa cosa, cuidado. Vuelve una marca, una seña. Los líderes en las iglesias muchas veces violentan los principios que se les enseñan. Si usted tiene un líder que quita prestado, présteme 50 pesos, hermanita, para nunca sin falta. Y que le debe a fulano, que le debe a vengano, ese es un lépero que está metido en la iglesia, no es cristiano. Tendrá su rótulo de líder, tendrá su rótulo de pastor o de lo que sea, pero es un pícaro en la iglesia. Fíjese bien con quién se junta en el trabajo ministerial. Yo me quedo sorprendido cuánta gente son, pero hablantines, hermanos, pastores que hablan mal de cualquiera. Pícaros, léperos, infiltrados en la obra de Dios. No se deje contaminar. La Biblia dice, no participen en pecados ajenos. La Biblia es clara en esto. No se deje engañar de la gente con pañuelitos ungidos y aceite ungido y cosas así. No, no, hermano, tengan cuidado. O que tráigame una ofrenda especial y va a ver usted cómo le va a reverdecer la bendición. No puede andar engañando y manipulando al pueblo de Dios. Todo el que manipula al pueblo de Dios, hermano, son léperos en la obra del Señor. No consintáis en los pecados ajenos. Ahí me dice un hermano, dice que mi pastor, hermano, dejó su esposa, se divorció, está con otra, no se ha casado todavía, y usted todavía está en esa iglesia. Usted está recibiendo una cobertura de maldición. Usted no puede apañar el pecado de nadie. La Biblia dice, salid de en medio de ellos, pueblo mío, y no te contaminéis. La Biblia es clara. No puede andar usted con alguien, hermano, que diciendo que es cristiano, vive una vida incorrecta. Por eso dicen los obispos, los obreros, los diáconos, deben ser personas de buen testimonio. Que no sean avarientos, que no hagan negocios turbios. La Biblia enseña con claridad que sean maridos de una sola mujer, que eduquen bien a sus hijos, que no sean borrachos, que no sean lengua larga. ¿Está escuchando bien lo que estoy diciendo? ¿Está entendiendo ahí atrás? Como tenemos líderes intermedios y pastores y supervisores, usted fíjese con quién está. Y usted se da cuenta que está con un maleante, cámbiese, hermano. Hable con el líder y mire, me voy a pasar a la red de fulano, voy a estar con vengano. ¿Y por qué, hermano? Porque el Señor me hizo sentir esto. Ya está. No deje que lo manipulen, usted es libre en Cristo Jesús, el Hijo de Dios, hermano. Levante su mano y diga, soy libre por la gracia de Dios. Entonces nadie puede sentarte aquí, pararte aquí, caminar aquí. No. Usted tiene que dejarse guiar por el Espíritu de Dios. Claro que hay dirección de liderazgo. Ese liderazgo está lleno del Espíritu, que le dice, mire, hermano, vamos a ir a evangelizar aquí, vamos a hacer aquí, mire, tenemos estas metas, mire, siervo, vamos por acá. Y todo con amor. Primera de Pedro, capítulo 4, dice eso. Y el capítulo 5 lo reafirma y dice, no tomen señorío sobre la grey del Señor. Ningún líder, debe tomar señorío sobre la grey del Señor. De repente necesitamos un ministerio y dice, no voy a ir a servir ahí, voy a tener que estar aquí. ¿Y quién te dio esa autoridad? No. Ojalá que cada miembro se desarrolle en todos los ministerios que pueda. Y por último, voy a terminar. La compañía con Dios. Usted no puede decir que camina con Dios si es un pecador. Usted no puede decir, mire, yo camino con Dios, yo y Dios somos uno, cuando su vida está alejada de la voluntad del Señor. Dios quiere que caminemos juntos, que seamos hombres y mujeres que andemos con el Señor. Y quiero que vaya conmigo a la primera carta de Juan, allá cerca del Apocalipsis. Y dice la palabra de Dios, primera carta del apóstol Juan, capítulo 1, dice la palabra del Señor, versículo 7. Pero si andamos en luz, como Él está en luz, tenemos comunión unos con otros, y la sangre de Jesucristo, su Hijo, nos limpia, ¿de cuánto? De todo pecado. Si decimos que no tenemos pecado, nos engañamos a nosotros mismos y la verdad no está en nosotros. Si confesamos nuestros pecados, Él es fiel y justo para perdonar nuestros pecados y limpiarnos de toda maldad. Y si decimos que no hemos pecado, le hacemos a Él mentiroso y su palabra no está en nosotros. Fíjese, hermano, en el capítulo 2 sigue hablando el Señor y dice, hijitos míos, estas cosas os escribo para que no pequéis. Y si alguno hubiere pecado, abogado tenemos para con el Padre, a Jesucristo el justo. En el versículo 3 dice, y en esto sabemos que nosotros le conocemos si guardamos sus mandamientos. Y ahora ve el 4. El que dice yo le conozco y no guarda sus mandamientos, el tal es que mentiroso y la verdad no está en él. Pero el que guarda su palabra, en este verdaderamente el amor de Dios se ha perfeccionado. Por esto sabemos que estamos en él. Y termino con ese gran versículo que usted debe subrayarlo en su Biblia, versículo 6. El que dice que permanece en él, ¿qué sigue? Debe andar como él anduvo. Para que nosotros digamos, yo amo a Dios, yo vivo con Dios, tenemos que andar como él anduvo. ¿Y cómo anduvo Jesús? Primero, anduvo en obediencia a su Padre. Segundo, anduvo en sujeción a su Padre. Y tercero, anduvo en servicio a su Padre. Y cuarto, anduvo en adoración a su Padre. Así anduvo Jesús. ¿Cómo anduvo Jesús? En obediencia. ¿Qué más? En sujeción. ¿Qué más? En servicio. ¿Y en qué más? En adoración. Por eso usted ve en San Juan 17 a Jesús levantando sus manos al cielo, adorando a su Padre. Usted ve en San Mateo capítulo 11 a Jesús levantando sus ojos y adorando a su Padre. Y a los 12 años le pregunta a sus padres, ¿qué están haciendo aquí? Y él dijo, no saben que en los negocios de mi Padre me conviene estar. El que anda con Jesús es una persona que adora al Señor, que sirve a Dios, que se sujeta a Dios y que vive para Dios. Y entonces la pregunta es, ¿andamos nosotros como Jesús? ¿Obedecemos a Jesús? ¿Obedecemos a Dios nuestro Señor? ¿Le servimos, le adoramos a nuestro Dios como la Biblia enseña? Si es así, usted debe darse un gran aplauso porque usted es un siervo del Señor. Dice, yo amo al Señor, yo vivo para Dios, yo hago su voluntad. ¡Gloria a Dios!
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0: De la cabeza a los pies.
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0: levante sus manos. Aleluya, aleluya, aleluya. Mientras la persona encargada va pasando por este lugar, usted aproveche, levante sus manos y dígale: Señor, yo necesito ese fuego en mi vida, yo necesito ese poder en mi vida, yo necesito esa unción en mi vida. Vamos, vamos, vamos, vamos. Dígale con fuerza: fuego de Dios, se sienta sobre mí. Fuego de Dios, se sienta sobre mí.
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Vivimos en una época donde constantemente nos bombardean con mensajes que intentan convencernos de que la felicidad se encuentra en las cosas que podemos comprar. La publicidad nos dice que necesitamos un automóvil mejor, una casa más grande, ropa más costosa o el teléfono más reciente para sentirnos realizados. Las redes sociales muestran vidas aparentemente perfectas y nos hacen creer que el éxito material es la clave para experimentar alegría verdadera. Sin embargo, cuando observamos la realidad con atención, descubrimos algo sorprendente. Muchas personas que poseen grandes riquezas siguen sintiéndose vacías, mientras que otras, que tienen muy poco, irradian una paz y una felicidad que parecen imposibles de explicar. La razón es simple. La felicidad nunca ha dependido de lo que poseemos. Las cosas materiales pueden brindar comodidad, pueden facilitar ciertas áreas de nuestra vida e incluso pueden producir momentos temporales de satisfacción, pero no tienen el poder de llenar el corazón humano. Existe una diferencia enorme entre sentirse entretenido por un momento y experimentar una felicidad profunda y duradera. Lo material puede ofrecer placer pasajero, pero la verdadera felicidad nace de algo mucho más. Diferencia enorme entre sentirse entretenido por un momento y experimentar una felicidad profunda y duradera. Lo material puede ofrecer placer pasajero.

metas, descubren que la satisfacción dura poco tiempo. Después aparece un nuevo deseo, una nueva meta y una nueva razón para seguir corriendo. Es como intentar llenar un recipiente que nunca termina de llenarse. El problema no está en tener sueños o aspiraciones. Es bueno esforzarse, crecer y alcanzar metas importantes. El problema aparece cuando colocamos toda nuestra esperanza en aquello que podemos adquirir. Cuando hacemos eso, convertimos las posesiones en una condición para nuestra felicidad. Entonces comenzamos a creer que no podemos disfrutar la vida hasta obtener algo que todavía no tenemos. La verdadera felicidad funciona de manera diferente. No nace de la abundancia externa, sino de la plenitud interior. Es una decisión que surge de la manera en que interpretamos nuestra vida. Hay personas que poseen poco, pero valoran cada bendición que reciben. Agradecen por un nuevo amanecer, por la salud, por la familia, por las oportunidades y por la simple posibilidad de seguir adelante. Esa actitud transforma su manera de vivir. Por el contrario, existen personas que tienen mucho más de lo que alguna vez soñaron y aún así viven frustradas. Siempre están comparándose con alguien que tiene más. Siempre sienten que les falta algo. Nunca se detienen a disfrutar lo que han logrado porque están obsesionadas con alcanzar el siguiente nivel. Esa carrera interminable roba la paz y convierte la vida en una constante insatisfacción. La felicidad tampoco depende de las circunstancias perfectas. Si así fuera, nadie sería feliz durante las dificultades. Sin embargo, todos conocemos historias de personas que atravesaron enfermedades, pérdidas, problemas económicos o momentos extremadamente duros y aún así conservaron una actitud positiva. No porque ignoraran el dolor, sino porque descubrieron que la alegría verdadera es más fuerte que las circunstancias temporales. Cuando aprendemos que nuestro valor no depende de nuestras posesiones, comenzamos a vivir con mayor libertad. Dejamos de sentir la necesidad de demostrar algo a los demás. Ya no necesitamos impresionar a nadie para sentirnos importantes. Entendemos que nuestro valor como seres humanos no puede medirse por la cantidad de dinero que tenemos ni por las cosas que acumulamos. Nuestro valor es mucho más profundo que cualquier objeto material. También descubrimos que algunas de las experiencias más valiosas de la vida son completamente gratuitas. Una conversación sincera con alguien que amamos. Una sonrisa en medio de un día difícil. Un abrazo que llega en el momento indicado. La tranquilidad de una noche después de haber dado lo mejor de nosotros. La satisfacción de ayudar a alguien sin esperar nada a cambio. Ninguna de esas cosas puede comprarse y sin embargo producen una felicidad mucho más auténtica que muchas posesiones materiales. La gratitud juega un papel fundamental en este proceso. Una persona agradecida aprende a ver abundancia donde otros solo ven carencias. Mientras algunos se enfocan únicamente en lo que les falta, quienes practican la gratitud reconocen todo lo que ya tienen. Comprenden que cada día es un regalo y que incluso en medio de los desafíos existen razones para seguir adelante. Además, la felicidad aumenta cuando compartimos. Las posesiones acumuladas solo para uno mismo rara vez producen satisfacción duradera. En cambio, cuando usamos nuestros recursos, nuestro tiempo o nuestras capacidades para bendecir a otros, experimentamos una alegría diferente. Es la alegría que surge al saber que nuestra vida tiene propósito y significado. Dios nunca diseñó al ser humano para encontrar su identidad en las cosas materiales. Las posesiones vienen y van, las circunstancias cambian, los bienes pueden perderse. Pero la paz que nace de una relación profunda con Dios permanece incluso cuando todo lo demás parece tambalearse. Por eso tantas personas han podido mantenerse firmes en medio de grandes dificultades. Su felicidad estaba construida sobre un fundamento más sólido que las riquezas o las posesiones.

Al final de la vida, nadie recordará cuánto dinero acumuló o cuántas cosas compró. Lo que realmente tendrá valor serán las personas que amó, las vidas que impactó, los momentos que disfrutó y la fe que mantuvo durante el camino. La verdadera felicidad consiste en aprender a disfrutar el presente, valorar lo que tenemos, confiar en Dios para el futuro y comprender que la riqueza más grande no se encuentra en nuestras manos, sino en nuestro corazón. Vivimos en un mundo que constantemente nos empuja a mirar lo que nos falta. Desde que despertamos hasta que termina el día, estamos rodeados de mensajes que nos dicen que necesitamos más para ser felices. Más dinero, más reconocimiento, más seguidores, más éxito, más oportunidades. Sin darnos cuenta, comenzamos a enfocar nuestra atención en aquello que todavía no hemos alcanzado y dejamos de valorar las bendiciones que ya forman parte de nuestra vida. Esta manera de pensar puede convertirse en una trampa peligrosa porque nos roba la capacidad de disfrutar el presente y nos mantiene atrapados en una búsqueda interminable de algo más. La gratitud es una de las fuerzas más poderosas que existen para transformar la manera en que vemos la vida. Cuando aprendemos a agradecer lo que ya tenemos, algo cambia dentro de nosotros. Nuestra perspectiva se amplía y comenzamos a descubrir riquezas que antes pasaban desapercibidas. Lo que parecía común empieza a convertirse en un regalo extraordinario. Lo que considerábamos insignificante adquiere un valor inmenso. Muchas veces damos por sentado cosas que millones de personas desearían tener. Nos acostumbramos tanto a ciertas bendiciones que dejamos de reconocerlas. Respirar sin dificultad, despertar cada mañana, tener personas que nos aman, contar con alimento en la mesa, poder caminar, escuchar, ver o simplemente disfrutar de un nuevo día. Son regalos que parecen normales hasta que un día faltan o vemos a alguien luchando por obtenerlos. La gratitud no significa ignorar los problemas ni fingir que todo es perfecto. Todos enfrentamos desafíos, dificultades y momentos de incertidumbre. Agradecer no implica negar la realidad. Significa reconocer que incluso en medio de las tormentas todavía existen razones para seguir adelante. Significa elegir enfocarse no solamente en las pérdidas, sino también en las bendiciones que permanecen. Hay personas que viven esperando el momento ideal para sentirse felices. Piensan que agradecerán cuando alcancen cierta meta o cuando desaparezcan todos sus problemas. Pero la verdad es que si no aprendemos a agradecer hoy, tampoco lo haremos mañana. La gratitud no depende de las circunstancias, depende de una decisión interna. Es una actitud que se cultiva cada día. Cuando desarrollamos un corazón agradecido, comenzamos a experimentar una paz diferente. Dejamos de compararnos constantemente con los demás, porque entendemos que cada persona tiene un camino único. La comparación es una de las principales enemigas de la felicidad. Siempre habrá alguien que tenga más dinero, más éxito o más oportunidades. Si medimos nuestra vida comparándola con la de otros, nunca estaremos satisfechos. La gratitud nos libera de esa carga porque nos enseña a valorar nuestra propia historia. También nos ayuda a reconocer cuánto hemos avanzado. Muchas veces estamos tan enfocados en el siguiente objetivo que olvidamos todo lo que ya hemos superado. Nos olvidamos de las batallas que ganamos, de las puertas que se abrieron, de las lecciones aprendidas y de las veces que Dios nos sostuvo cuando creíamos que no podríamos continuar. Miramos únicamente la montaña que aún queda por escalar y olvidamos la enorme distancia que ya hemos recorrido. La gratitud tiene el poder de cambiar incluso los días más difíciles. Cuando una persona decide agradecer, su mente deja de concentrarse exclusivamente en los problemas y comienza a encontrar oportunidades, aprendizajes y motivos para mantener la esperanza. No es magia ni optimismo ingenuo. Es una manera diferente de interpretar
la realidad. Los desafíos siguen existiendo, pero ya no tienen el control absoluto sobre nuestras emociones. Además, las personas agradecidas suelen disfrutar más profundamente de las pequeñas cosas. Un amanecer, una conversación sincera, una comida compartida con la familia, una sonrisa inesperada o un momento de tranquilidad adquieren un significado especial. Mientras otros pasan por alto esos detalles, quienes practican la gratitud descubren que la verdadera riqueza de la vida se encuentra muchas veces en las experiencias más simples. La gratitud también fortalece nuestras relaciones. Es difícil construir vínculos saludables cuando damos por sentado a las personas que nos rodean. Cuando agradecemos la presencia de nuestros seres queridos, comenzamos a valorarlos más. Dejamos de enfocarnos únicamente en sus errores y aprendemos a reconocer sus esfuerzos, su apoyo y el impacto positivo que tienen en nuestra vida. Un corazón agradecido genera amor, comprensión y cercanía. Otro beneficio importante es que la gratitud reduce la ansiedad por el futuro. Muchas preocupaciones nacen porque creemos que todo depende exclusivamente de nosotros. Sin embargo, cuando miramos hacia atrás y recordamos cuántas veces hemos sido ayudados, fortalecidos y guiados, encontramos razones para confiar. Reconocemos que no hemos llegado hasta aquí por casualidad y que existe una mano que nos ha sostenido incluso en los momentos más difíciles. La Biblia enseña repetidamente la importancia de dar gracias, no porque Dios necesite nuestras palabras de gratitud, sino porque nosotros necesitamos desarrollar esa actitud para vivir plenamente. La gratitud nos recuerda que no estamos solos, que hemos recibido más bendiciones de las que muchas veces reconocemos y que cada día representa una nueva oportunidad para crecer y avanzar. No importa cuál sea tu situación actual. Tal vez estés enfrentando desafíos económicos, emocionales o familiares. Tal vez haya sueños que todavía no se han cumplido y preguntas que aún no tienen respuesta. Pero incluso en medio de todo eso, seguramente existen razones para agradecer. Quizás no tienes todo lo que deseas, pero tienes algo que muchas personas ya no poseen. Una nueva oportunidad para seguir escribiendo tu historia. La vida cambia cuando dejamos de preguntarnos constantemente qué nos falta y comenzamos a reconocer todo lo que ya tenemos. La gratitud transforma la escasez en abundancia, el desánimo en esperanza y la preocupación en confianza. Nos enseña que la felicidad no depende de acumular más cosas, sino de aprender a valorar las bendiciones que ya están presentes en nuestra vida. Por eso, antes de concentrarte en lo que todavía no ha llegado, detente un momento y observa todo lo que ya te rodea. Mira las personas que te aman, las oportunidades que has recibido, las batallas que has superado y la fuerza que has desarrollado a lo largo del camino. Cuando aprendes a agradecer lo que ya tienes, descubres que eres mucho más rico de lo que imaginabas y que muchas de las cosas más valiosas de la vida ya están en tus manos. Vivimos en una sociedad que constantemente intenta medir el valor de las personas por lo que poseen. Desde temprana edad recibimos mensajes que nos hacen creer que nuestro éxito depende de cuánto dinero ganamos, qué automóvil conducimos, dónde vivimos o qué posición ocupamos en la sociedad. Poco a poco, muchas personas comienzan a asociar su identidad con sus bienes materiales y terminan creyendo que valen más cuando tienen más. Sin embargo, esta es una de las mentiras más peligrosas que alguien puede aceptar, porque el verdadero valor de una persona nunca ha estado en sus posesiones. Las cosas materiales pueden cambiar de un día para otro. El dinero puede llegar y también puede irse. Los negocios pueden prosperar y luego atravesar crisis. Los mercados cambian, las circunstancias cambian y la vida puede dar giros inesperados. Si construimos nuestra identidad sobre algo tan inestable, viviremos constantemente con miedo.
Tendremos miedo de perder lo que tenemos porque creeremos.

Creemos que al perderlo también perderemos nuestro valor. Pero la realidad es muy diferente. Tu valor no depende de lo que está en tu cuenta bancaria ni de lo que puedes mostrar a los demás. Tu valor está en quién eres. Muchas personas pasan gran parte de su vida tratando de demostrar su importancia a través de las cosas que poseen. Compran para impresionar, trabajan hasta el agotamiento para obtener reconocimiento y buscan aprobación constantemente. Sin embargo, incluso cuando logran todo eso, descubren que el vacío interior sigue allí. La razón es simple. Ningún objeto material puede llenar una necesidad que pertenece al alma. Puedes cambiar de casa, de automóvil o de estilo de vida, pero si no reconoces tu valor interior, seguirás sintiendo inseguridad. Cuando una persona no entiende su verdadero valor, se vuelve vulnerable a la comparación. Comienza a mirar constantemente lo que otros tienen y siente que siempre está en desventaja. Si alguien tiene más dinero, se siente inferior. Si alguien tiene más éxito, se siente menos importante. Si alguien recibe más reconocimiento, piensa que su vida tiene menos significado. La comparación se convierte en una prisión que roba la paz y destruye la confianza. Pero cuando entiendes que tu valor no depende de tus bienes, ya no necesitas competir con nadie. Comprendes que cada persona tiene un camino diferente y que tu dignidad no disminuye porque alguien más tenga más recursos que tú. La historia está llena de ejemplos de personas que lo perdieron todo materialmente y aún así conservaron su grandeza. Lo hicieron porque su identidad estaba construida sobre principios, carácter y propósito, no sobre posesiones. Las riquezas pueden abrir puertas, pero no pueden comprar integridad. El dinero puede proporcionar comodidad, pero no puede producir amor genuino. Los bienes pueden atraer atención, pero no pueden garantizar respeto verdadero. Las cosas materiales tienen utilidad, pero nunca deben convertirse en la medida de nuestro valor. Dios nunca diseñó al ser humano para encontrar su identidad en las cosas externas. Cuando observamos la creación, entendemos que cada persona tiene un valor inmenso simplemente por existir, no porque haya acumulado riquezas, sino porque fue creada con propósito. Antes de que tuvieras una profesión, una cuenta bancaria o una posición social, ya tenías valor. Antes de alcanzar cualquier logro, ya eras importante. Tu dignidad no fue otorgada por el mundo, y por eso el mundo tampoco puede quitártela. Uno de los mayores errores que podemos cometer es permitir que los éxitos o los fracasos materiales definan cómo nos vemos a nosotros mismos. Hay personas que se sienten invencibles cuando tienen abundancia y completamente derrotadas cuando atraviesan dificultades económicas. Su autoestima sube y baja dependiendo de las circunstancias. Pero una identidad saludable permanece firme tanto en los momentos de prosperidad como en los tiempos difíciles. Quien conoce su valor entiende que una temporada complicada no disminuye su importancia ni destruye su propósito. También es importante recordar que algunas de las personas más admiradas de la historia no son recordadas por lo que poseían, sino por lo que aportaron a los demás. La gente no recuerda grandes vidas por el tamaño de una cuenta bancaria, sino por el impacto que dejaron. Recordamos a quienes inspiraron, ayudaron, sirvieron, amaron y transformaron vidas. Su legado no estuvo basado en bienes materiales, sino en el carácter y en la huella que dejaron en el corazón de otros. Cuando comprendes que tu valor está en tu esencia y no en tus posesiones, experimentas una libertad extraordinaria. Ya no necesitas aparentar ser alguien que no eres. Ya no vives intentando impresionar a todo el mundo. Dejas de cargar el peso de demostrar constantemente tu importancia, porque sabes que tu valor ya existe independientemente de lo que poseas. Esa libertad produce paz, confianza y estabilidad emocional. Además, comienzas a ver los bienes materiales de una manera más saludable.

0: dejan de ser una fuente de identidad y se convierten simplemente en herramientas. Puedes disfrutarlos sin depender de ellos. Puedes tener éxito sin volverte arrogante y puedes enfrentar pérdidas sin destruirte emocionalmente. Entiendes que las cosas materiales son temporales, mientras que tu valor es permanente. La vida inevitablemente traerá cambios. Habrá temporadas de abundancia y temporadas de escasez. Habrá momentos de triunfo y momentos de desafío. Pero ninguna de esas circunstancias tiene el poder de determinar cuánto vales. Tu valor no aumenta cuando ganas más dinero, ni disminuye cuando enfrentas dificultades. Tu valor permanece intacto porque está basado en algo mucho más profundo que cualquier posesión material. Por eso, nunca permitas que el mundo te convenza de que eres lo que tienes. Eres mucho más que tus bienes, mucho más que tus logros y mucho más que tus títulos. Eres una persona creada con propósito, con dones únicos, con una historia irrepetible y con una capacidad extraordinaria para impactar a quienes te rodean. Las posesiones pueden venir y pueden irse, pero el valor que Dios colocó dentro de ti permanece para siempre. Cuando comprendes esta verdad, dejas de perseguir la aprobación del mundo y comienzas a caminar con la seguridad de quien sabe exactamente cuánto vale, incluso cuando no tiene nada que demostrar. Nadie desea atravesar momentos difíciles. Cuando llegan las pruebas, nuestra reacción natural suele ser preguntarnos por qué está ocurriendo aquello que tanto nos duele. Las dificultades tienen la capacidad de sacudir nuestros planes, desafiar nuestra fe y poner a prueba nuestra fortaleza emocional. En medio de una enfermedad, una pérdida, una decepción o una crisis económica, la idea de experimentar alegría puede parecer imposible. Sin embargo, una de las verdades más profundas de la vida es que las pruebas no siempre llegan para destruirnos. Muchas veces llegan para transformarnos, fortalecernos y prepararnos para algo mayor. Por eso, aunque parezca contradictorio, las pruebas también pueden traer alegría. La alegría que nace durante las dificultades es muy diferente de la felicidad superficial que depende de las circunstancias. No es una sonrisa fingida ni una negación del dolor. Es una fuerza interior que permanece incluso cuando las cosas no salen como esperábamos. Es la capacidad de mantener la esperanza cuando todo parece oscuro. Es la certeza de que los momentos difíciles no tienen la última palabra sobre nuestra historia. Cuando observamos la vida de las personas que admiramos, descubrimos algo en común. Casi ninguna alcanzó su mayor crecimiento durante los momentos de comodidad. Fueron las dificultades las que desarrollaron su carácter. Fueron los desafíos los que despertaron capacidades que ni siquiera sabían que poseían. Las pruebas tienen una manera única de revelar la fortaleza que permanece escondida dentro de nosotros. Muchas veces no conocemos realmente nuestra capacidad para resistir hasta que enfrentamos una situación que nos obliga a hacerlo. Mientras todo marcha bien, es fácil pensar que somos fuertes. Pero es en medio de las tormentas donde descubrimos de qué estamos hechos. Allí aprendemos a confiar, a perseverar y a levantarnos una vez más después de cada caída. Esa transformación produce una alegría profunda porque nos permite ver cuánto hemos crecido. Las pruebas también tienen el poder de cambiar nuestras prioridades. Cuando todo parece estable, es fácil distraernos con cosas superficiales. Podemos pasar años persiguiendo objetivos que en realidad no tienen tanto valor como creemos. Sin embargo, las dificultades suelen recordarnos lo que realmente importa. Nos enseñan a valorar la familia, la amistad, la salud, la fe y los momentos sencillos que antes pasaban desapercibidos. Es sorprendente cómo una temporada difícil puede abrir nuestros ojos a bendiciones que siempre estuvieron presentes. Muchas personas descubren durante una crisis cuánto amor las rodea. Descubren quienes permanecen a su lado cuando las circunstancias se complican. Descubren fortalezas internas que jamás imaginaron tener. Descubren que son capaces de seguir adelante incluso cuando pensaban que no podrían hacerlo. Y esas revelaciones se convierten en una fuente de alegría y gratitud. Además, las pruebas desarrollan algo que no puede comprarse ni aprenderse en un libro: la resiliencia. Cada desafío superado deja una marca positiva en nuestra vida. Cada batalla vencida nos recuerda que somos más fuertes de lo que creíamos. La próxima vez que enfrentemos una dificultad, tendremos la confianza de saber que ya hemos sobrevivido a otras tormentas. Esa confianza genera una alegría tranquila, una seguridad que nace de la experiencia. También debemos recordar que las pruebas son temporales. Cuando estamos en medio de una situación dolorosa, es fácil pensar que nunca terminará. El sufrimiento puede hacernos sentir atrapados en una realidad sin salida, pero la vida nos enseña una y otra vez que las estaciones cambian. Ninguna tormenta dura para siempre. Ninguna noche es eterna. Tarde o temprano aparece una nueva oportunidad, una nueva puerta y una nueva razón para sonreír. La alegría surge cuando comprendemos que nuestro presente no define nuestro futuro. Lo que estamos viviendo hoy no necesariamente determina lo que viviremos mañana. Una pérdida puede abrir el camino hacia un nuevo comienzo. Un fracaso puede convertirse en una lección invaluable. Una puerta cerrada puede dirigirnos hacia algo mejor. Aunque no siempre entendamos el propósito de nuestras pruebas en el momento, muchas veces con el paso del tiempo descubrimos que aquello que parecía un obstáculo era en realidad una preparación. La fe juega un papel fundamental durante estos procesos. Cuando creemos que Dios sigue obrando incluso en medio de las dificultades, encontramos razones para mantener la esperanza. La fe no elimina automáticamente los problemas, pero transforma la manera en que los enfrentamos. Nos recuerda que no estamos solos, que existe un propósito más grande y que cada experiencia puede contribuir a nuestro crecimiento. Muchas de las historias más inspiradoras nacieron en tiempos de dificultad. Los testimonios que fortalecen a otros generalmente no comienzan con comodidad, sino con desafíos. Son relatos de personas que enfrentaron momentos oscuros y encontraron la fuerza para seguir adelante. Son historias de hombres y mujeres que aprendieron a confiar cuando no podían ver el camino completo. Y precisamente porque atravesaron pruebas, hoy pueden inspirar a otros. Las dificultades también desarrollan empatía. Quien ha sufrido aprende a comprender mejor el dolor ajeno. Quien ha sido consolado puede consolar a otros. Quien ha luchado y vencido puede extender la mano a quienes todavía están peleando sus propias batallas. Esa capacidad de ayudar y servir genera una satisfacción profunda que muchas veces se convierte en una de las mayores fuentes de alegría. No significa que debamos buscar el sufrimiento ni disfrutar el dolor. Nadie celebra una pérdida o una crisis. Sin embargo, podemos encontrar alegría en lo que las pruebas producen dentro de nosotros. Podemos alegrarnos porque cada desafío nos hace más fuertes, más sabios y más conscientes de las bendiciones que nos rodean. Podemos alegrarnos porque sabemos que las dificultades no duran para siempre. Podemos alegrarnos porque entendemos que incluso los momentos más oscuros pueden convertirse en el escenario de los mayores milagros. Quizás hoy estés atravesando una prueba que parece demasiado grande. Tal vez estés enfrentando preguntas sin respuesta, puertas cerradas o circunstancias que no comprendes. Pero recuerda que esta temporada no será eterna. Lo que hoy parece una carga puede convertirse mañana en una historia de victoria. Lo que hoy te hace llorar puede transformarse en una lección que fortalezca a muchas personas. Las pruebas no tienen el poder de destruir a quien decide aprender de ellas. Por el contrario, pueden convertirse en la herramienta que forje una versión más fuerte, más sabia y más valiente de ti mismo. Y cuando mires hacia atrás y observes todo lo que lograste superar, descubrirás una alegría especial. La alegría de saber que resististe, creciste y saliste adelante, incluso cuando parecía imposible. Vivimos en una sociedad que constantemente nos empuja a buscar experiencias más grandes, metas más altas y logros más impresionantes. Nos enseñan a pensar que la felicidad está reservada para los grandes momentos de la vida. El día que consigamos el trabajo soñado, cuando compremos la casa que deseamos, cuando alcancemos el éxito que imaginamos o cuando logremos una meta importante. Sin embargo, mientras esperamos esos momentos extraordinarios, muchas veces dejamos pasar las pequeñas bendiciones que llenan nuestros días. Olvidamos que gran parte de la verdadera felicidad se encuentra en las cosas simples. La vida está compuesta principalmente por momentos ordinarios. La mayoría de nuestros días no están llenos de eventos espectaculares ni de grandes celebraciones. Están formados por conversaciones, rutinas, encuentros, pequeñas alegrías y detalles que parecen insignificantes. El problema es que muchas personas pasan tan rápido por esos momentos que nunca llegan a disfrutarlos. Están tan concentradas en el próximo objetivo que olvidan vivir el presente. Aprender a disfrutar las cosas simples significa desarrollar la capacidad de encontrar belleza en lo cotidiano. Significa detenerse por un momento para apreciar aquello que normalmente damos por sentado. Un amanecer que anuncia un nuevo día, una taza de café compartida con alguien especial, la risa de un niño, una conversación sincera, una caminata tranquila o el simple hecho de respirar profundamente después de una jornada difícil. Son momentos pequeños, pero tienen un valor inmenso cuando aprendemos a apreciarlos. Muchas veces creemos que necesitamos algo extraordinario para sentirnos felices. Sin embargo, la realidad demuestra que algunos de los recuerdos más valiosos de nuestra vida nacen de situaciones sencillas. Cuando pensamos en los momentos que marcaron nuestro corazón, rara vez recordamos objetos materiales, recordamos personas, emociones, palabras y experiencias compartidas. Recordamos aquella tarde con amigos, aquella conversación que nos ayudó a seguir adelante, aquel abrazo que llegó cuando más lo necesitábamos o aquella sonrisa que iluminó un día complicado. Las cosas simples tienen un poder especial porque nos conectan con el presente. Vivimos en una época donde muchas personas están atrapadas entre los errores del pasado y las preocupaciones del futuro. Pasan tanto tiempo pensando en lo que ocurrió o en lo que podría ocurrir que olvidan disfrutar lo que está sucediendo ahora mismo. Sin embargo, la vida ocurre en el presente. Es aquí donde podemos experimentar alegría, paz y gratitud. Cuando aprendemos a valorar los pequeños detalles, nuestra perspectiva cambia por completo. Dejamos de vivir en una constante sensación de carencia y comenzamos a reconocer la abundancia que ya existe a nuestro alrededor. Descubrimos que muchas bendiciones estuvieron siempre frente a nosotros, pero no las veíamos porque estábamos demasiado ocupados persiguiendo algo más. La naturaleza nos ofrece un ejemplo perfecto de esta verdad. Un amanecer no cuesta dinero. Una noche llena de estrellas no necesita una entrada. El sonido de la lluvia, la brisa fresca, el canto de los pájaros o la belleza de un paisaje son regalos que están disponibles para todos. Sin embargo, muchas personas pasan junto a ellos sin detenerse a observarlos. Están tan distraídas por las exigencias de la vida que pierden la capacidad de maravillarse. Aprender a disfrutar las cosas simples también fortalece nuestra salud emocional. Cuando prestamos atención a los pequeños momentos positivos, entrenamos nuestra mente para reconocer las bendiciones en lugar de enfocarse únicamente en los problemas. Esto no significa ignorar las dificultades, sino equilibrar nuestra perspectiva. Incluso en los días más complicados, siempre existe algo por lo cual agradecer. Las relaciones humanas son otro ejemplo de la importancia de lo simple. A menudo pensamos que necesitamos grandes gestos para demostrar amor o amistad, pero muchas veces son los detalles más pequeños los que tienen mayor impacto. Escuchar con atención, ofrecer palabras de ánimo, compartir tiempo de calidad o simplemente estar presentes para alguien puede marcar una diferencia enorme. Son acciones sencillas, pero tienen el poder de transformar vidas. Además, cuando aprendemos a disfrutar lo simple, reducimos la dependencia de las circunstancias externas para ser felices. Dejamos de pensar que la alegría depende exclusivamente de alcanzar grandes metas. Entendemos que podemos experimentar felicidad hoy, incluso mientras seguimos trabajando por nuestros sueños. Descubrimos que no es necesario esperar un futuro perfecto para comenzar a disfrutar la vida. La gratitud desempeña un papel fundamental en este proceso. Un corazón agradecido encuentra razones para sonreír donde otros solo ven rutina. La gratitud nos ayuda a reconocer que muchas de las cosas que consideramos normales son, en realidad, enormes bendiciones. Poder compartir una comida con la familia, despertar con salud, recibir una llamada de alguien querido o tener la oportunidad de comenzar de nuevo son regalos que no deberían pasar desapercibidos. Dios nos ha rodeado de innumerables muestras de su bondad en las cosas más sencillas de la vida. Muchas veces buscamos grandes señales mientras ignoramos los pequeños milagros diarios. Cada nuevo amanecer es una oportunidad. Cada respiración es un regalo. Cada encuentro con las personas que amamos es una bendición que no está garantizada para siempre. Cuando comprendemos esto, comenzamos a vivir con una mayor conciencia y apreciación. También aprendemos que la verdadera riqueza no se mide por la cantidad de bienes que acumulamos, sino por nuestra capacidad de disfrutar lo que ya tenemos. Hay personas con grandes recursos económicos que nunca encuentran satisfacción porque siempre desean más. Y hay personas con recursos limitados que viven con una alegría contagiosa porque han aprendido a valorar cada momento. La diferencia no está en lo que poseen, sino en cómo observan la vida. Con frecuencia, los momentos más felices llegan sin previo aviso. No aparecen acompañados de grandes anuncios ni de eventos extraordinarios. Llegan en forma de una conversación inesperada, una buena noticia, una tarde tranquila, una oración respondida o una simple sensación de paz. Si vivimos apresurados y distraídos, esos momentos pueden pasar frente a nosotros sin que los disfrutemos plenamente. Por eso es tan importante aprender a reducir el ritmo de vez en cuando. Detenerse, observar, agradecer y disfrutar. No todo en la vida necesita ser una carrera. No todo debe convertirse en una competencia. A veces la mayor victoria consiste en sentarse por un momento, respirar profundamente y reconocer que, a pesar de los desafíos, existen muchas razones para sentirse agradecido. ¿Cuándo aprendemos a disfrutar las cosas simples? Descubrimos una verdad maravillosa. La felicidad no está escondida en algún lugar lejano esperando ser encontrada. Muchas veces ha estado a nuestro alrededor todo el tiempo. Se encuentra en los pequeños detalles, en las personas que amamos, en los momentos cotidianos y en las bendiciones que recibimos cada día. Y cuando abrimos los ojos para apreciarlas, entendemos que algunas de las cosas más valiosas de la vida son también las más simples. Muchas personas pasan gran parte de su vida esperando el momento perfecto para ser felices. Creen que la felicidad llegará cuando resuelvan todos sus problemas, cuando alcancen cierta meta, cuando tengan más dinero, cuando encuentren a la persona ideal o cuando las circunstancias finalmente se acomoden a su favor. Sin darse cuenta, convierten la felicidad en una recompensa futura en lugar de vivirla como una decisión presente. El problema de esta forma de pensar es que siempre habrá un nuevo desafío, una nueva preocupación o una nueva meta por alcanzar. Si esperamos que todo sea perfecto para sentirnos felices, podríamos pasar toda la vida esperando. La felicidad no es un destino al que llegamos algún día. Es una actitud que elegimos adoptar mientras recorremos el camino. No significa que ignoramos los problemas ni que fingimos que todo está bien cuando no lo está. Significa que decidimos no permitir que las circunstancias tengan el control absoluto sobre nuestro estado emocional. Significa comprender que, aunque no siempre podemos elegir lo que nos sucede, sí podemos elegir cómo responder a ello. Cada mañana, al abrir los ojos, recibimos una nueva oportunidad. Es un regalo que muchas veces damos por sentado. Un nuevo día significa nuevas posibilidades, nuevas experiencias y nuevas oportunidades para crecer. Sin embargo, muchas personas comienzan el día concentrándose inmediatamente en sus preocupaciones. Antes incluso de levantarse de la cama, ya están pensando en los problemas que deben enfrentar. Su mente se llena de ansiedad, estrés y temor. De esta manera, permiten que las dificultades definan su estado de ánimo antes de que el día siquiera haya comenzado. Decidir ser feliz hoy implica cambiar esa perspectiva. Significa reconocer que, a pesar de los desafíos, todavía existen razones para agradecer. Significa valorar la oportunidad de seguir adelante, de aprender, de amar y de construir algo significativo. La felicidad comienza cuando dejamos de enfocarnos exclusivamente en lo que nos falta y empezamos a apreciar lo que ya tenemos. Uno de los mayores obstáculos para la felicidad es la costumbre de vivir constantemente en el futuro. Muchas personas pasan sus días pensando: seré feliz cuando consiga ese trabajo, seré feliz cuando tenga más dinero, seré feliz cuando compre una casa, seré feliz cuando todo esté resuelto. Sin embargo, cuando alcanzan una meta, rápidamente aparece otra. La felicidad vuelve a posponerse una vez más. Es una carrera interminable que nunca permite disfrutar el presente. La realidad es que la vida ocurre ahora. Este momento es el único que realmente tenemos. El pasado ya no puede cambiarse y el futuro todavía no ha llegado. Si no aprendemos a encontrar alegría en el presente, ninguna cantidad de éxito futuro podrá llenar ese vacío. La felicidad verdadera nace cuando aprendemos a vivir plenamente el día de hoy. También es importante entender que la felicidad no depende de tener una vida perfecta. Ninguna persona está libre de problemas. Todos enfrentamos dificultades, decepciones, pérdidas y momentos de incertidumbre. Incluso las personas que parecen tenerlo todo atraviesan luchas que muchas veces no vemos. Esperar una vida sin problemas es una expectativa irreal. La verdadera felicidad consiste en encontrar paz y propósito, incluso en medio de las imperfecciones de la vida. Cuando decides ser feliz hoy, dejas de darle tanto poder a las circunstancias externas. Comprendes que tu bienestar emocional no puede depender completamente de factores que están fuera de tu control. Habrá cosas que no saldrán como planeabas. Habrá puertas que se cerrarán, personas que te decepcionarán y situaciones que no podrás cambiar. Pero ninguna de esas cosas tiene por qué robarte completamente la alegría de vivir. La gratitud es una herramienta poderosa para tomar esta decisión. Cuando desarrollamos el hábito de agradecer, nuestra atención deja de enfocarse únicamente en los problemas y comienza a reconocer las bendiciones. Tal vez no tengas todo lo que deseas, pero seguramente tienes mucho más de lo que a veces reconoces. Tienes experiencias que te han fortalecido, personas que te aman, lecciones que has aprendido y oportunidades que todavía están delante de ti. Cada una de esas cosas representa una razón para mantener la esperanza. La felicidad también crece cuando dejamos de compararnos con los demás. Las comparaciones suelen generar frustración porque siempre habrá alguien que parezca tener más éxito, más recursos o más oportunidades. Cuando vivimos comparándonos, perdemos la capacidad de valorar nuestra propia historia. Pero cuando decidimos enfocarnos en nuestro camino, descubrimos que nuestra vida tiene un propósito único y que no necesitamos competir con nadie para sentirnos valiosos. La fe desempeña un papel fundamental en esta decisión. Creer que Dios sigue obrando incluso cuando no entendemos todo, nos permite enfrentar la vida con una actitud diferente. La fe nos recuerda que las dificultades son temporales y que existe un propósito mayor detrás de cada experiencia. Nos ayuda a confiar en que los desafíos de hoy no determinarán nuestro destino final. Decidir ser feliz hoy también significa aprender a disfrutar los pequeños momentos. Muchas veces esperamos grandes acontecimientos para celebrar, mientras ignoramos las bendiciones cotidianas. Una conversación significativa, una sonrisa sincera, un momento de tranquilidad, una comida compartida con seres queridos o simplemente la oportunidad de descansar después de un día largo son regalos que merecen ser apreciados. La felicidad suele esconderse en esos detalles sencillos que fácilmente pasan desapercibidos. Además, cuando elegimos la felicidad, influimos positivamente en quienes nos rodean. Nuestra actitud tiene el poder de inspirar, animar y fortalecer a otras personas. Una persona que vive con esperanza se convierte en una fuente de luz para quienes atraviesan momentos difíciles. No porque tenga una vida perfecta, sino porque ha aprendido a encontrar motivos para seguir adelante, aun cuando enfrenta desafíos. La vida es demasiado valiosa para pasarla esperando condiciones ideales que tal vez nunca lleguen. Cada día representa una oportunidad única que no volverá a repetirse. Las horas que dejamos escapar no pueden recuperarse. Por eso es tan importante aprender a disfrutar el presente y a encontrar alegría en el camino. Quizás hoy no tengas todo lo que soñaste. Tal vez existan metas que aún no has alcanzado, preguntas que todavía no tienen respuesta o problemas que siguen sin resolverse. Pero aún así puedes elegir la esperanza, puedes elegir la gratitud, puedes elegir enfocarte en las oportunidades en lugar de concentrarte únicamente en los obstáculos. La felicidad no es la ausencia de problemas, es la decisión de seguir adelante con fe, gratitud y esperanza a pesar de ellos. Es comprender que la vida sigue siendo un regalo incluso en los días difíciles. Es reconocer que no necesitas esperar a que todo cambie para comenzar a sonreír. Puedes decidir ser feliz hoy, aquí y ahora, porque la verdadera alegría no depende de lo que ocurre a tu alrededor, sino de la actitud que eliges llevar dentro de tu corazón.
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2: Toma nuestras vidas, oh Señor.

0: eres nuestro buen pastor, amado Señor.
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casa de oración, de adoración, Padre, en la cual venimos necesitado de usted, Señor. Ahora, Padre, seas usted tomando el control de todo lo que vayamos a hacer, Señor, de esas familias que nos escuchan ahí hasta donde llegan, donde llega la radio, Señor, sea una radio de bendición, Señor, y este ayuno, Rey de Gloria, sea un ayuno de restauración para aquella familia, para aquella madre, Señor, para aquel padre, para aquellos hijos, para aquel esposo que está esperando una palabra, Señor. Declaramos que usted traerá una respuesta, traerá consuelo a aquel que está afligido, Señor, restaurará a aquel que está decaído, Señor, pondrá nueva fuerza en aquel que dice, Señor, ya no puedo más, estoy cansado. Su palabra dice que Él renueva las fuerzas al que no tiene, al cansado, y al que no tiene, Él se las multiplica. Padre, necesitamos de su presencia día a día, Señor. Necesitamos que cada día usted y yo tengamos ese encuentro con el Señor. Sabemos que lo que necesitamos es la presencia de su Espíritu. Gloria a Dios. Así es el Señor bendiciéndoles en este día. Invitamos al Espíritu Santo para que se quede ahí con ustedes, para que lo abrace, para que les dé aliento de vida, para que sea trayendo sanidad, restauración, liberación, nuevas fuerzas. Aquel que está cansado y te dice, Señor, ya no puedo más, Señor, ten piedad de mí, Señor, ten misericordia de mí. Gloria a Dios, así como dice su palabra en el libro de Salmos, capítulo 40, versículo 1, paciente esperaré en Jehová, Señor, pacientemente esperaremos en usted, Rey de Gloria, porque su palabra es fiel, Señor, y esas promesas que usted tiene para cada uno de nosotros, usted las cumplirá. No sé en qué momento, en qué tiempo, a qué hora, qué día, qué año, pero sé que usted lo hará, Señor. Su palabra dice, muchas son las aflicciones del justo, pero de todas ellas yo le libraré. El Señor ya nos dijo que son muchas aflicciones. También ahí su palabra dice, en el mundo vas a tener aflicciones, pero confiad, confiad, yo he vencido al mundo. Señor, tú ya venciste al mundo. Tú ya venciste la muerte, Señor. Tu palabra dice en el libro de Isaías 53, Señor, que por tus llagas nosotros fuimos curados. Padre, en esta mañana venimos implorándote, clamándote, Señor, en un mismo sentir, orando unos a otros, Señor. Sabemos tanto el pueblo de Dios está necesitado de ti, Señor, como aquel que no te ha conocido, Señor. Amado hermano, tú que nos escuchas ahí por la radio, el día de tu salvación es el día de hoy, el día de que tú le creas al Señor es el día de hoy, el día de que tú rasgues tus vestidos y te levantes y le creas al Dios vivo es el día de hoy. Su palabra dice en el libro de Salmo 121, alzaré mis ojos a los montes, ¿de dónde vendrá mi socorro? Mi socorro viene de Jehová que hizo los cielos y la tierra. Tu socorro, tu pronto auxilio, esa respuesta que tú tanto necesitas viene solamente de Jehová de los ejércitos, el que hizo los cielos y la tierra. Gloria a Dios. Su palabra dice en Filipenses 4:7, gloria a Dios, y la paz de Dios que sobrepasa todo entendimiento guardará vuestros corazones y vuestros pensamientos en Cristo Jesús. Aleluya. Su palabra también nos dice, nos recuerda en el libro de Juan. Él dice antes de que Él descendiera hacia los cielos, le dijo a los discípulos, por nada estéis afanados, no permitan que vuestro corazón se turbe por las circunstancias. Sabemos que, Señor, no es fácil, Rey de Gloria, seguirle. No es fácil, Señor, que muchas veces decimos, esperad, pero cuando nosotros necesitamos la respuesta de un milagro, Señor, y cuando no llega, nos desesperamos, pero esperaremos pacientemente en usted, Rey de Gloria. Sea usted, Señor, fortaleciendo las vidas en este momento, Señor, trayendo sanidad sobre aquel enfermo que se encuentra en los hogares, en su casa, Señor, en el hospital, Padre, por aquel hijo, Señor, que se fue de la casa, que se fue de su hogar, Señor. Yo no sé cuál fue el motivo, pero sea usted, Señor, trayendo
teniendo misericordia de la vida de él, Señor, de aquellos padres, Rey de Gloria. Desde ya, Señor, creemos que tú te glorificarás una vez más, Señor, que tú mostrarás que tú eres el mismo de ayer y de hoy y por los siglos de los siglos. Tú mostrarás, Señor, que tú sigues siendo milagro en cada uno de nosotros. En el nombre de Jesús, eres bienvenido, Padre, Hijo y Espíritu Santo. Tu presencia está en este lugar. Amado hermano, usted que escucha ahí, adórele, clámele al Señor. Dígale, Señor, ya no puedo más. Ya no tengo fuerza, Señor. Esta carga que tengo es mucha, Señor. Ya no puedo más. Entriéguesela ahí. Deje que el Espíritu Santo la libere. Deje que el Espíritu Santo la abrace, la consuela. Y gloria a Dios. Dice su palabra que Él sacia a todos aquellos que están sedientos de su presencia. Todos aquellos que anhelamos su presencia. Él no desprecia un corazón contrito y humillado. Dice su palabra que Él busca adoradores que le adoren en espíritu y en verdad. Gloria a Dios. Y donde estamos pasando proceso, ahí en el desierto, cuando usted cree que está solo, cuando usted cree que todo el mundo lo abandonó, pero hay alguien que lo ha abandonado. Hay alguien que le ama tal como es. Y ese es el Padre. Ese es el Hijo que dio la vida por usted y por mí. Y ese es el Espíritu Santo, que si usted está ahí, aunque tenga prueba, lucha, si usted está en pie, siga creyéndole, porque Él es el que nos consuela y Él es el que nos anima que sigamos creyéndole a nuestro Señor. Gloria a Dios, dice su palabra, que son 24 promesas y está en usted y en nosotros le creamos. Gloria a Dios, así vamos a entonar unos cantos de adoración para el Señor, sea Él recibiéndolas en esta mañana. Aleluya, gloria a Dios. ¿Y quién es el que vive? Ya su nombre. Gloria a Dios, dele fuertes palmas al que vive y reina por los siglos de los siglos. Amén. Su palabra dice que donde están dos o tres y se nos ponemos de acuerdo, Él va a estar ahí. Amén. Aleluya. Adore al Señor en esta mañana. Él es bueno. Él tiene pensamientos de bien, dice, pensamientos de paz y no de mal. Él quiere lo mejor para usted y para mí. Su palabra dice en el libro de Jeremías 29:13. Me buscaréis y me hallaréis porque me buscaste de todo vuestro corazón. Señor, en esta mañana te estamos buscando, Padre. Tú conoces nuestra mente, nuestro corazón, Señor. Así como decía el salmista, tú conoces mi sentar, mi caminar, mi andar, Señor. ¿A dónde voy a ir si tú estás ahí? ¿De dónde me voy a esconder de tu presencia, Señor? Ayúdanos, Rey de Gloria, en esta mañana. Glorifícate en nuestra vida, en nuestra familia, en nuestros hijos, Señor, en aquellas familias que nos escuchan.

puedes decir qué te está pasando a tus hijos. Tú le puedes decir qué te está pasando a tu esposo. Pero no hay nadie más que te pueda entender más que el Espíritu Santo. Él está ahí. Él es tu consolador. Él es tu amigo fiel. Él te escucha. Él ve tus lágrimas. Él ve tu cansancio, mujer, en esta mañana. Pero adórale. Adórale, Señor. Su

pueda ver ese milagro en este momento, Señor, yo voy a seguir orando, yo voy a seguir clamando, yo voy a seguirte exaltando, glorificándote, Señor, porque en medio de la prueba es donde usted y yo conocemos a ese verdadero Dios que muchas veces predicamos y que creemos creerle, pero cuando llega la prueba usted lo conoce cara a cara. Es donde usted y yo dependemos solo

busca más de nosotros. El Señor demanda que lo busquemos más y más de su presencia, que sirvamos más, nuestros oídos estén atentos a su voz cuando Él nos llama.

0: querido escuchar la voz de Dios. Es momento que escuches la voz de Dios. Él te está hablando. Él te está llamando en esta mañana.
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0: Él vuelvas a su casa. Él quiere que tú vuelvas a ser adoradora. Esa mujer que hablaba en lengua. Esa mujer en la cual el Espíritu Santo hacía que ella pusiera las manos sobre los enfermos. Y esos enfermos se sanaban. Esa mujer que le crea a Dios y no al problema. Ponga a Dios en primer lugar. Que crea que Él es el que le va a ayudar, el que la va a rescatar, el que va a liberar a sus hijos del alcohol, de la droga, el que va a restaurar a su marido, el que va a restaurar a su familia. Mujer, solamente créele, solamente créele. Su palabra dice, créele a Dios y verás la gloria de Él. Créele en esta mañana. Él te ama, Él te espera con brazos abiertos. Él quiere que tú vengas a Él y le digas, Señor, ya no puedo más. Hoy clamo, hoy invoco tu nombre, Señor, porque sé que solamente es usted el que me entiende, el que me puede ayudar. Yo no sé en este momento cuántos están pidiéndole al Señor trabajo. Y dicen, Señor, donde yo voy, donde dejo mis papeles, no hay trabajo para mí. Y porque veo que aquellos que no te sirven, Señor, veo que tienen trabajo, veo que tienen todo. Pero su palabra dice, oh gloria a Dios, aleluya, dice, puerta que yo cierro, nadie la puede abrir. Y puerta que yo abro, nadie la puede abrir. Llegó el momento de que tú le creas que Él va a proveer un trabajo en esta mañana, porque Él ve la aflicción que tú tienes cuando tus hijos te dicen, mamá, papá, tengo hambre. Tú créele al Señor en esta mañana, que esos cielos que estaban cerrados, que esas puertas que estaban cerradas, hoy se van a abrir a favor de ti, a favor de tus hijos, a favor de tu familia.

0: Santo, si tú estás aquí en la tierra, si tu palabra dice que tú eres el consolador, consuélame, abrázame en esta mañana. Trae sanidad a mi cuerpo, trae sanidad a mi alma, trae sanidad a mis huesos. Él solo quiere que tú le creas. Él está ahí. Aunque no lo puedas ver, no lo puedas tocar, pero dile: quiero sentirte, Espíritu Santo. Quiero sentirte en esta mañana. Quiero sentirte aunque esté postrada en esta cama. Quiero sentirte tú que estás ahí en la cárcel y que quizás te acusaron. Pero déjame decirte que tú tienes al mejor abogado, al mejor juez, que quizás el juez penal te dijo que tienes que pasar 10 años y encarcelado. No importa, pueden encarcelar tus manos, pueden quitarte la libertad, pero no pueden quitarte que tú labores esta mañana. Su palabra dice que pero no le pidió de que ellos adoraran al Señor. Y cuando tú y yo adoramos al Señor, cosas sobrenaturales pasan. Esta perra se rompe. No te distraigas. Adórale en esta mañana. Gritando que le adore en el espíritu y en verdad. Él no le importa la condición que tú estás. Si tú estás en una esquina y drogándote en este momento, porque el enemigo te tiene atrapado. El enemigo te dijo que ese es el mejor camino. El enemigo te dijo que ahí encuentres la paz. El enemigo te dijo que ahí encuentres la solución. Pero tú, joven que nos escucha, escucha la voz de tu mamá cuando te dice que no lo hagas. Él está ahí. Él está esperando que tú te voltees y le digas: Señor, ya no puedo más. Ya no quiero más estar en este vicio. Libértame, ayúdame. Él solo quiere que tú le clames a Él. Su palabra dice: buscad a Jehová mientras pueda ser hallado. Buscadlo, que Él está cercano. Él está ahí. Solo búscalo. Solo invócale. Solo clámale. Solo rinde tu corazón. Todo corazón orgulloso, todo corazón duro. Su palabra dice en el libro de Ezequiel que Él nos dio un corazón de carne, un espíritu nuevo, un corazón nuevo. Dile: Señor, mi orgullo no deja escuchar, no me deja escuchar tu voz. Mi orgullo no me deja hacerme entender de que yo estoy mal. Reconoce que estás mal. Reconoce que estás en paz y reconoce que solamente necesitas de Él.
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0: Oh Señor, muchas veces venimos aquí sedientos, Padre, pero sabemos que solo tu presencia puede llenarnos, Señor. Solo tú nos puedes entender, Señor, porque ahí en tu presencia no encontramos quien nos señale, Señor. Quien no nos diga hiciste mal, porque tú conoces nuestro corazón, Señor. Hoy venimos, Señor, sumérgenos ahí en tu presencia, sumérgenos en tu Santo Espíritu en esta

jornada en esta mañana. Si tú te acercas al trono de tu gracia, te dice: Señor, he pecado contra usted y contra el cielo. Perdóneme en esta mañana. Límpieme, purifíqueme, santifíqueme y ayúdeme a que yo aprenda a obedecer su voz, andar en sus caminos, Señor. Quiero seguirte.

cansados. Tú entiendes cuando nosotros recibimos rechazo, Señor, cuando somos aborrecidos, cuando somos vituperados, Señor. Tú conoces ese dolor, tú conoces ese rechazo, Señor. Tú mejor nadie nos puede entender, Señor. Gracias, gracias, Señor, porque tu sangre nos limpió, Señor, porque tú rompiste ese velo, Señor, el cual impedía que pudiéramos sentir tu presencia, Señor, el cual impedía, Señor, que nos acercáramos a orarte. Ahora podemos adorarte, orar con libertad, porque sabemos que tú nos escuchas. Gracias, porque tú nos dejaste solos, Señor. Sabemos que no estamos solos en este mundo. Tenemos al mejor, que es el Consolador, que es el Espíritu Santo. Gracias, Señor. Y sé que tú volverás por nosotros, Señor. Que tú volverás por mi mujer, dile. Sé que tú volverás por mí. Aunque quizás no tenga un padre, una madre, aunque quizás no tenga un esposo en este momento, pero sé que tú volverás por mí, Señor. Créele, mujer. Es solo creer. Activa tu fe en esta

0: Señor.
1: Que Dios bendiga, hermano, en esta mañana gloriosa que el Señor nos ha permitido estar presente, buscando de su presencia.
2: Isaías alienta.
1: Vamos a leer el Salmo 113. Salmo 113. Alabá, siervo, a Jehová. Alabá el nombre de Jehová. Sea el nombre de Jehová bendito, desde ahora y para siempre, desde el nacimiento del sol hasta donde se pone. Sean alabados en el nombre de Jehová, excelso sobre todos los, sobre todas las naciones. Es Jehová, sobre los cielos su gloria. ¿Quién como Jehová nuestro Dios, que se sienta en las alturas, que se humilla y mira en el cielo y en la tierra? Él levanta el polvo al pobre y al menesteroso, alza del mulador para hacerlo sentar con los príncipes de su pueblo. Él hace habitar en familia al estéril, que se posa en ser madre e hijos. Aleluya. Gloria a Dios.
3: Gloria a Dios, santo es su nombre. Así vamos a entonar canto de oración. Aleluya, gloria a Dios. No importa en esta mañana en qué condición está usted, hermano. Usted, mujer, usted, varón que nos escucha, solo adórele, solo deje que el Espíritu Santo la ministre, solo deje que el Espíritu Santo la abrace en esta mañana. Gloria a Dios, aleluya, santo es tu nombre, Señor. Gracias, Señor, por tu fidelidad.

glorifica, alaba al Señor. Gracias, Señor, porque sé que veré tu gloria. Porque tú me has sacado de esta prueba, Señor. He pasado por el fuego y tú me has libertado.

están puestos sobre nosotros, Señor. Tus oídos están atentos al clamor de tu pueblo, Señor. Gracias, Señor, por tu presencia. Gracias, Señor, por ese amor tan grande que tú tienes con cada uno de nosotros, Señor, que hoy permitió que nosotros viniéramos a adorarle en esta mañana. Dios santo, tu nombre, Señor. Santo es tu nombre, Señor. Te glorificamos, Padre. Te glorificamos, Señor, por lo que tú estás haciendo y por lo que seguirás haciendo, Señor, en la vida, Señor, en la familia.

0: Gracias por tu presencia. Gloria a Dios. Así vamos a dejar a nuestra hermana Juanita, que va a orar por la ofrenda. Amén.
1: Dios las bendiga, hermanos. En esta maravillosa mañana que el Señor nos ha permitido abrir nuestro ojo. Amén. Y ver nuevamente el día, el sol, la lluvia que se ha ido por el momento. Le damos gracias a Dios por todo, por la lluvia, por el sol, por todo lo que Él nos ha dado. Amén. Y nos seguirá dando siempre. Gracias, Señor, venimos adelante de ti, Padre amado, dándote las gracias, Padre amado, bendiciendo tu nombre cada día, Padre, buscando de tu presencia en todo momento, Señor. Venimos adelante de ti, Señor, que seas tú, Padre amado, llenando nuestras vidas, Señor, de bendiciones, Padre amado, que cada día nos das, Padre. Que sea usted, Señor, bendiciendo nuestros alimentos en nuestras mesas, bendiciendo nuestro pan cada día más, Padre amado. Gracias te damos, Señor, porque eres misericordioso, Padre amado. Eres bondadoso, Señor, con tus hijos, Padre. En el nombre maravilloso de Jesús, todo aquel que te busca, Señor, te encuentra, Padre amado. Gracias por tus bendiciones, gracias, Señor, por proveer nuestros alimentos, Padre amado. Bendice esas manos, Señor, dadoras, Señor. Bendice esas ofrendas, Padre, que salen del corazón, Padre amado. Bendícenos cada día, Padre. Bendice cada familia, Señor. Cada familia de los hermanos que están presentes, Señor, y de los que no están, Padre amado. Que sea usted siempre bendiciéndonos cada día. En el nombre maravilloso de Jesús. Amén y amén.
0: Gloria a Dios, quien vive, y a su nombre, gloria a Dios. Dele fuertes palmas al que vive y reina por los siglos de los siglos, amén. Así con ese gozo, con esa alegría, con ese agradecimiento que el Señor nos tiene aquí en su casa, vamos a entonar unos cantitos de júbilo, gloria a Dios, para que sea el Señor renovando nuestra fuerza, que se quite toda pereza, todo cansancio, toda dolencia, en el nombre de Jesús, amén. Aleluya. ¿Cuántos están en victoria? Amén, gloria a Dios. Porque el Señor nos tiene aquí adorándole. Aún en medio de la prueba estamos adorándole.
2: ¿Con cuánto Dios ha sido bueno? Levanta tu mano.
0: Aleluya. Gloria a Dios.
2: ¿Cuánto Dios ha hecho milagros? Levanta tu mano.
0: Y un grito de júbilo. Y ese grito de guerra. ¿Cuántos están en victoria?
2: Y él iba danzando como un loco, ¿ok? Él iba danzando,
0: gloria a Dios.
2: No importaba. Pero de repente dice:
0: Santo es tu nombre, Señor. Permítanos que nos pongamos tu presencia, Señor, en esta mañana. Y no ponerle mente a Señor, porque sabemos que los problemas iban a estar. Pero si te tenemos a ti, Señor, lo tenemos todo. Y el gozo. La fortaleza.
2: Vamos a decirlo con fuerza. Dilo conmigo.
0: Aleluya, gloria a Dios. Tú eres nuestro Rey, Señor.
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0: mi rey, gózate por ver en esta mañana vos.
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0: Hasta aquí, afligido, triste, gózate. Dile, tú eres mi rey, tú eres mi luz, tú eres mi salvador, Señor, tú eres mi fortaleza.
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0: Gloria a Dios, seas de los cielos y la tierra, Señor. Aleluya, gloria a Dios. Miren, esta mañana quiero ser libre, Señor. Hoy declaramos que se rompen estas cadenas.

Okay.

0: Dios vive y a su nombre, gloria a Dios.
1: Fue un hombre que revolucionó la alabanza. Dele la bienvenida.
0: ¿Cuántos creen?

0: esta noche alguien puede cantar junto a Fer del Montón.
1: Aleluya. Gloria a Dios, santo es tu nombre, Señor. Te exaltamos porque tú vives y reinas por los siglos de los siglos. Tú eres rey, tú eres soberano. Aleluya, santo es tu nombre.

0: muchas formas de glorificarte.
1: Glorifica su nombre porque Él te ha libertado. Glorifícate. Oh Señor,
0: a Jehová, remolineando, se le va a hacer por causa de Jehová.
1: Aleluya. No importa que te digan que estás loco, que estás loco. Tú regocíjate, tú danza. Tú sigue alabándole, tú sigue creyéndole, mujer. Tú sigue creyéndole que Él va a hacer algo sobrenatural en tu vida.

0: quien vive y a su nombre. Gloria a Dios. Santo es tu nombre. Santo es tu nombre, Señor. Hoy declare, mujer, declare que hoy se caen esos muros en el nombre de Jesús. Hoy se caen esos muros de enfermedad, de deuda, de problema, de depresión, de ansiedad, de todo. Hoy se caen, profetiza, dice la palabra del Señor en el libro de Deuteronomio, que en nuestra boca hay poder de elegir la vida o la muerte. Dile, Señor, hoy elijo la vida yo para mis hijos. Hoy elijo, Señor, la vida. Hoy profetizo que hay vida en mi hogar. Hoy profetizo que hay vida en ese vientre de mis hijas.
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0: hoy declaramos, Señor, que hay vida en nuestros hijos, Señor. Que nuestros hijos, Señor, así como dice Joel 2:28, Señor, que profetizarán, Señor.
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0: profetiza que hoy caen esos muros. Yo no sé cuál es ese muro que impide que tú le alabes. Yo no sé cuál es ese muro que impide que tú busques la presencia. Yo no sé cuál es ese muro que impide que tú profetices. Pero hoy caerán en el nombre de Jesús. Hoy caen esos muros, Señor. Creemos que con usted somos más que vencedores, Rey de Gloria, y que hay victoria en el nombre de Jesús. ¿Cuántos lo creen que hay victoria en el nombre de Jesús? Amén, gloria a Dios. Así vamos a entonar unos cantitos de adoración. Amén. Para que luego sea expuesta la palabra del Señor. Gloria a Dios. Una palabra poderosa que traerá el Señor para nuestra vida, para restaurar. Para restaurarnos, para edificarnos, para levantarnos, también para confrontarnos muchas veces. Amén. Gloria a Dios.
1: Y sabemos que la paz y la dulzura tuya ha inundado nuestros corazones. Y por ello te exaltamos.
0: Gloria a Dios. Corazón. Así es, Señor.
1: Y decimos en este momento que queremos.

0: sobre nuestra tierra. Tú eres Dios.
1: Gloria a Dios. Sigamos adorando al Señor. Ahí rendir nuestro corazón a sus pies. Rendir nuestro corazón ante su presencia. Gracias, Señor. Gloria a Dios. Sigamos adorando al Señor. Ahí rendir nuestro corazón a sus pies.

Este lugar favorito eres tú, Señor. Este lugar favorito es tu presencia. Este lugar favorito, cuando sentimos el abrazo del Espíritu.

fallado, he sido infiel. Porque muchas veces somos infieles, Señor, pero tú sigues siendo fiel con cada uno de nosotros. Heme aquí, aquí estamos, Señor. Aquí estamos porque necesitamos de tu presencia, Señor. Necesitamos de tu llenura, Señor. Necesitamos ser esos obreros aprobados, pero por usted, Señor. Necesitamos que usted vea esa gracia en cada uno de nosotros, Señor. Gracias por tu presencia, Señor.

0: Si tú nunca has sentido eso, dile en esta mañana: Espíritu Santo, quiero sentir tu presencia.
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0: quiero que tú te manifiestes en mí.
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Háblales, Señor, en esta mañana, en esta hora, ahí donde están, Señor, donde se encuentren. Tócalos, Señor, en esta mañana, abrázalos. Hazles sentir que tú estás ahí, que tú no te has ido, porque tú no te has ido, tú estás aquí todavía.

0: este regalo tan grande, Señor, que es tu presencia con cada uno de nosotros, Señor. Gracias, Rey de Gloria. Gracias, Espíritu Santo. Gloria a Dios. Así vamos a dejar a nuestra pastora que lleva la reflexión de esta mañana. Gloria a Dios.
1: Bien, hermanos, bendiciones a todos los que estamos aquí. Dios bendiga a la audiencia, hermanos, que está siempre conectado. Vamos a bendecir a los que están a través de la plataforma en el nombre poderoso de Jesús. Y también a pedirle sus oraciones para que la radio pueda continuar con las 24 horas de transmisión. Ha habido problemas con los locutores, pero estamos orando para que sea el Señor completando al locutor, al otro muchacho que está pasando un proceso por ahí, pero en el nombre de Jesús creemos que pronto va a estar aquí. Mucha gente se acerca y me dice, ¿qué pasa con la radio? Yo sé que a mucha gente la radio le está haciendo falta a la medianoche, porque hay gente que le escucha, hay gente que está trabajando a esa hora, o hay gente que está enfermo, un mensaje, una alabanza de la programación que el Espíritu Santo tiene en esta radio puede salvar muchas vidas a medianoche. Amén. Entonces, ahí a la audiencia, a los que se conectan siempre, que son fieles, les rogamos sus oraciones para que la radio puede estar las 24 horas al aire, amén, en el trabajo de la viña del Señor. Yo quiero invitarlo a leer en Segunda de Reyes, capítulo 32, versículo 20. Amén. Segunda de Reyes, bueno, los que van en sus carros, pues escuchen. Los que están en sus casas, creo que tal vez tengan tiempo de buscar la Biblia o en el teléfono. Segunda de Reyes. Ah, no, perdón, es Crónicas. Perdón, hermanos, es Segunda de Crónicas, capítulo 20. Disculpen, Segunda de Crónicas, capítulo 32, versículo 20. Así es. Sí, 32:20, Segunda de Crónicas. Es que como estaba leyendo una cita de Reyes, entonces me confundí. Dice la palabra del Señor, honrando al Padre, al Hijo y al Espíritu Santo. Gloria a Dios. Mas el rey Ezequías y el profeta Isaías, hijo de Amós, oraron por esto y clamaron al cielo. Y Jehová envió un ángel, el cual destruyó a todo valiente y esforzado, y a los jefes y capitanes en el campamento del rey de Asiria. Este se volvió, por tanto, avergonzado a su tierra, y entrando en el templo de su Dios, ahí lo mataron a espada sus propios hijos. Así salvó Jehová a Ezequías y a los moradores de Jerusalén de las manos de Senaquerib, rey de Asiria, y de las manos de todos, y les dio reposo por todos lados. Amén. Amado Padre que estás en gloria en esta mañana fresca, Gracias, Señor, porque vamos a compartir tu palabra. Gracias, Señor, por los que tienen la radio en su hogar. Gracias por los que van con el teléfono a través de las plataformas del WhatsApp, a través de la plataforma del Facebook. Gracias porque vamos a compartir tu palabra, pero te ruego en el nombre de Jesús que perdone todo pecado que mi vida ha cometido, Señor. Y en el nombre de Jesús te pido que me uses, oh Rey de Gloria. Háblanos a todos, danos palabras de ánimo, de aliento, de fortaleza, Señor. En el nombre de Jesús, amén. Amén. Qué bueno es Dios, hermano, que nos permite estar aquí hoy, un día de ayuno. Yo sé que es un día jueves, día de semana, donde la mayoría trabaja, ¿verdad que sí? Y no pueden estar. Y yo voy a orar al Señor para que Dios perdone a los que pueden estar y no están. Pero que Dios bendiga a los que están en ayuno en sus casas. A veces son necesarias las pruebas. Yo digo algo, hermano, en el nombre de Jesús. Los cristianos no podemos vivir sin pruebas. Yo sé que hay gente que está viviendo tiempos buenos, pero los cristianos debemos de ser probados. Amén. Y estaba viendo la historia del rey Ezequías. Y cada vez que un rey hacía lo malo, Dios los entregaba en manos de los enemigos en Israel. Porque cuando un rey cometía lo malo, el pueblo también lo cometía. Y habían reyes en Israel que cometieron lo malo y venían y guiados por sus mujeres o guiados por sus madres, derribaban o en los lugares altos donde se sacrificaba holocaustos a Jehová, venían estos reyes y permitían que se levantaran adoraciones a demonios, a Moloch, a todos esos tipos de dioses. Entonces, ¿qué pasaba? Venía Jehová y los entregaba por la misma desobediencia. Pero hubieron reyes en el nombre de Jesús que se propusieron hacer lo bueno delante de Dios. Y cuando venían este tipo de enemigos y los amenazaban, hermanos, hacían lo que hizo Ezequías. Amén. Tremendo, ¿verdad? En el capítulo 32, miramos a un rey, gracias, hermano, a un rey de Senaquerí que se levanta con amenazas. Ustedes lo ven ahí, en el capítulo 32, al inicio, en el versículo 10. Gloria al Señor. Vemos a un rey que se levanta con amenaza. Un rey que le dice así: así ha dicho Senaquerib, rey de los asirios. ¿En quién confiáis vosotros al resistir el sitio en Jerusalén? Y le dice, ahí aquí, mírela, mire cómo piensa la gente que no tiene a Dios en el corazón. Dice: no os engañe Ezequías para entregaros a muerte, a hambre y a sed, al decir: Jehová vuestro Dios nos librará de la mano del rey de Asiria. Pero vea lo que dice el 12. No es Ezequías el mismo que ha quitado sus lugares altos y sus altares y ha dicho a Judá y a Jerusalén delante de este, solo altar adoraréis y sobre él quemaréis incienso. Está Senaquerib no mandándole un mensaje al rey, sino al pueblo, como queriendo poner al pueblo en contra del rey. ¿Por qué? Porque si usted lee desde el inicio declara el esfuerzo, la fidelidad de Ezequías. Hermanos, no es fácil pastorear o gobernar, ¿verdad?, a un pueblo que hasta cierto punto tenemos dureza de corazón, y la lucha de todo cristiano debe ser contra la dureza de nuestro propio corazón. ¿Cuántos alaban al Señor? Y le dice: no es este Ezequías el que le quitó todos los altares, les ha prohibido. Y ahora en el altar donde ustedes ponían a sus dioses, no hay nada, hay un vacío. ¿A qué Dios adoran? Al invisible, al gran yo soy. Ese es el Dios suyo, el Dios de nosotros. Que para nosotros este lugar no tenemos, por la gracia de Dios, ninguna imagen. Pero sí sabemos que en nuestro corazón, hermano, tenemos a un Dios que no lo vemos, pero lo sentimos. A un Dios que nosotros sabemos que si venimos y buscamos y hablar, podemos hablar con Él. Amén. ¿Cómo podemos hablar con Él? A través de la oración. Y le dice: los está engañando Ezequías. Ustedes se van a morir de hambre. Ustedes están entregados a muerte. Porque los dioses que ustedes tenían, esos eran los, claro, son dioses paganos. Yo digo, ¿cómo mucha gente se dice ser religioso? Yo puedo ver y admiro a las iglesias católicas en la fidelidad que tienen. Pero me da tristeza. Y no voy a criticarlos, pero es algo que se ve todos los días. Los colegios religiosos, católicos, hacen kermés, hacen fiesta, venden guaro. ¿Cómo es eso? Y luego todos los domingos o los días que nos toca ir, entra ahí la gente, ¿verdad?, en un cubículo, piden perdón y tienen permisividad para seguir pecando. A su nombre. Senaquerib, un rey que estaba acostumbrado a sitiar y a ganar y a vencer. Gloria al Señor. Y le faltaba llegar a Jerusalén. Y dice que llegó, hermanos, la rodeó. Gloria al Señor. Dice en el 9. Después de esto, Senaquerib, rey de los asirios, mientras sitiaba a Laquis con todas sus fuerzas, envió a su siervo a Jerusalén para decir a Ezequías, el rey de Judá, y a todos los de Judá que estaban en Jerusalén. ¿Cuántos alaban al Señor? Amenazado el rey, amenazado el pueblo. Ayer en la noche estaba viendo a uno de los hombres más poderosos de Turquía. Y decía este hombre que él le pedía a su Dios, así. Yo le pido a mi Dios, y se tocaba el pecho y decía, le pido a mi Dios que me permita gobernar Jerusalén. Todo mundo quiere Jerusalén de las naciones. Todo mundo, muchos gobiernos están, muchas naciones. Pero aquí no es para juzgar, son tiempos proféticos. La Biblia dice que Jerusalén hará temblar a todas las naciones. Un pueblo tan pequeño, tan insignificante. Porque el enemigo sabe que el corazón de Dios está sobre Jerusalén. Y yo les decía el otro día, yo me alegro como Dios compara a Jerusalén con una mujer que sufre. Váyase a Isaías 54. Le dice, pobrecita y fatigada sin consuelo. Así compara a Jerusalén. La compara a Jerusalén como a la esposa abandonada por el marido en el tiempo de la juventud. ¿Cuántos alaban al Señor? Amenazas de amenazas. Dice en el 12, ¿no es Ezequiel el mismo que ha quitado sus lugares altos y sus altares? Ha dicho Judá, Jerusalén, delante de este solo altar adoraréis y en él quemaréis incienso. En el 13 dice, oiga, ¿no habéis sabido lo que yo y mis padres hemos hecho a todos los pueblos de la tierra? ¿Pudieron los dioses de las naciones de esas tierras librar su tierra de mi mano? Y en el 14 dice, ¿qué Dios hubo entre todos los dioses de aquellas naciones que destruyeron mis padres, que pudiese salvar a su pueblo de mi mano? ¿Cómo podrá vuestro Dios librarnos de mi mano? Cosa tremenda, hermano, cosa poderosa. El enemigo está acostumbrado, y sabemos que él es el príncipe de este mundo, y está acostumbrado a amenazar hoy de manera literal. El pueblo de Dios, el pueblo cristiano, no tiene amenazas de guerra. Sí tenemos amenazas y luchas, sí o no. Hoy nuestras luchas no son contra sangre ni muerte, sino contra las enfermedades. Nuestra fe está siendo sacudida por enfermedades. Nuestra fe está siendo sacudida con deudas, ¿sí o no? Nuestra fe está siendo sacudida con problemas de los hijos. Nuestra fe está siendo sacudida con problemas internos. Amén. Y amenazados con luchas, con pruebas. Pero dice la Biblia, hermanos, en medio de estas amenazas, que a veces parece más fuerte la amenaza que nosotros. Es posible que las amenazas, las pruebas, las sintamos nosotros como Goliat. Goliat tenía amenazado a todo Israel, ¿sí o no? Y atemorizado, y todo el ejército, y tan solo se levantaba Goliat y le decían, manden uno de los de ustedes, y nadie se atrevía. Pero ¿sabe por qué, hermanos? Porque el rey estaba mal. ¿Sí o no? Saúl andaba mal. Saúl ya había sido desechado. Pero cuando hay gente que le cree a Dios, hermano, podemos, dice la Biblia, aunque los montes sean traspasados de donde están al fondo del mar, ¿qué dice? No temerá mi corazón. Anoche compartíamos testimonios muy bonitos. Y Dios quiere gente, hermanos, no de aquellos que anden, porque mucha gente se queja y está bien que busques ayuda, tal vez como para sacar lo que andas adentro, pero no hay nada mejor que hacer lo que hizo el profeta y el rey. Dice la Biblia que ante estas amenazas, ante este ejército que había venido ganando y rodeando y venciendo dioses falsos, dioses como dice en el Salmo 115, tienen ojos, no ven, tienen manos, no las mueven, tienen oídos. Dice que miré ahí yo en el Facebook que la mamá dejó una comida y los niños se la comieron, y le dice, ¿quién se la comió? Ella, y señalaba al ídolo, le dice, ¿me van a decir la verdad? ¿Quién se la comió? Ella. No, le dicen ellos. Ella no come. ¿Cómo no? Ella se la comió. Ella nos dijo que le diéramos y nosotros se la dimos. No, ella no habla. Ella no escucha. Entonces le dicen los hijos, y si no habla y no escucha, ¿por qué usted habla con ella? ¿Por qué Senaquerib le había ganado a todos los reyes, a todas las naciones con quien él se había enfrentado? Porque los dioses que estaban, todos eran nada, no tenían poder. Dioses que se inventa, dice en el libro de el profeta, dice, viene el hombre del bosque, cortó un palo, hizo leña, mató un animal, la cocinó, se la comió con la leña, y de la misma leña viene y edifica un dios y dice, vos vas a ser mi dios. Dioses que se inventa el pueblo, dioses que permiten orgías, dioses que permiten el pecado. Pero cuando oyeron el rey y el profeta las amenazas, ¿qué hicieron, hermanos? Porque mire, a veces a nosotros nos parece que la prueba de nosotros no tiene respuesta. Y yo le decía a una persona, no toda la vida vas a vivir así. En no sé qué tiempo, no sé qué día, pero sí sé que Dios te va a sacar de ese hueco. Pero hay gente que andamos poniendo la mirada en los contactos. Hay gente que andamos poniendo la mirada en el amigo, en el vecino, en el que me puede ayudar. Todas esas puertas se van a cerrar, porque mientras no vengamos a la presencia de Dios, hermano, no hay poder que a nosotros nos pueda ayudar. Gloria al Señor. Dice la Biblia, yo le voy a decir algo y es verdad, y el que no sienta miedo, pues me disculpa, no es con usted. Pero si el pueblo de Dios sintió miedo ante las amenazas humanas, ¿sí o no? Tremendo. Aquel pueblo de Israel amenazado por un solo gigante, porque así miramos nosotros las pruebas, gigantescas, interminables. Queremos que Dios nos conteste ya de la noche a la mañana. Yo te voy a decir algo, a mí Dios me ha permitido milagros de milagros, y he visto milagros así, pero he visto milagros que me dilatan años en proceso. Y no es cuando yo digo la respuesta, sino cuando Dios quiera. Cuando Él quiere. Por lo tanto, hay que permanecer, porque no es cuando yo quiera, sino cuando Dios quiere. David llegó con la intención de ser un maestro. Hermanos, lo que David no sabía es que él no iba por el mandado, sino que iba por un propósito. David iba de parte del cielo, y nosotros somos ese propósito de Dios, de que la gloria de Dios se vea en nuestras vidas. Y no se ve porque nosotros no se lo permitimos. Porque no se trataba de valientes, porque valientes habían en Israel. ¿Sí o no? Porque cuando el profeta llegó a ungir a los hijos de Isaí, hermanos, pasaron los que andaban en la guerra, aquellos hombres altos, fuertes, valientes. Y Jehová le dijo: no, ese no es. Pasó el otro, no, tampoco. Y ninguno. Hasta que pasó el del propósito. Y le dice Jehová a Samuel: no veas lo hermoso, no veas por fuera. Yo veo el corazón, yo veo la gente que en realidad está confiando en mí, yo veo la gente que en realidad está creyendo en mí, yo veo la gente que tiene su esperanza, eso le quiso decir, puesta en mí. Amén. Nosotros tenemos que ser, porque mientras el pueblo se recogía, David dijo: ¿quién es este? Filisteo incircunciso, ¿verdad? Que está declarándole la guerra al ejército de Dios, del Dios de Israel. Y cuando llegó y le dice, oiga, todo ese pueblo que estaba con miedo, creía en Dios. Y le dice: tú vienes contra mí con espada y jabalina, y con tu gran tamaño, pero yo vengo contra ti. Desde en ese momento Goliat ya estaba muerto. Desde que David declaró y le dice: yo vengo contra ti en el nombre de Jehová, ya Goliat estaba muerto. Lo único que Dios le permitió a David fue la acción para que cayera muerto. Porque Goliat andaba protegido, la cabeza, todo. Pero Dios tenía el punto estratégico. Dice que cuando el profeta y el rey oraron, ¿qué hizo Dios? Envió un ángel. Un ángel. Un ángel para destruir todo un ejército. El diablo va a tener que regresar con la cola metida entre las patas. Pero ¿sabe cuándo regresa Satanás así? Cuando hay gente de oración. Cuando hay gente que profetiza y le dice: tú eres el Dios de nosotros. Tú eres el Dios de Israel. Tú eres el que moriste por mí en la cruz del Calvario. Las enfermedades van a tener que regresar al infierno con vergüenza. Y le van a decir: le declaramos que se iba a morir, pero se levantó y clamó y oró, y el Dios del cielo lo soy yo. Sí, hermano, solo son amenazas. ¿Cuántos alaban a Dios?
2: Pero cuando nos mantenemos firmes en la oración, en la fe, es posible, yo le voy a decir algo, es posible que el diablo refuerce sus demonios. Es posible que la guerra la sienta que la vas a perder. Elías, después de haber matado a 450 profetas de Baal, después de haberle dicho a Jehová, si yo soy tu siervo, haz que descienda fuego sobre toda esta laguna de agua y consume este holocausto, porque el Dios que haga eso hoy, ese va a ser adorado, ese Dios va a hablar hasta el fin del mundo. Y lo vio y lo escuchó, pero cuando la cosa terminó y fue amenazado, el hombre se sintió fatal, ¿verdad? Nosotros también. Pero ¿sabe dónde nosotros agarramos fuerzas, hermanos? Es posible que todo el mundo te deje. Yo le decía a los hermanos anoche, es posible que hasta la gente que más ama, que va a estar con nosotros, no va a estar. Porque es necesario que nosotros creamos que lo que el Señor dice se cumple. Dice la Biblia, sin mí y fuera de mí, nada podemos hacer. Y dice en uno de los salmos, Jehová es mi luz y mi salvación, ¿de quién temeré? Jehová es la fortaleza de mi vida, ¿de quién he de atemorizar? Y vamos a ver aquí a un rey, después de haber visto la gloria de Dios, Segunda de Reyes, capítulo, gloria a Dios, 20. Vemos a un rey que había visto la gloria de Dios, que lo había contemplado, y luego llega y a través del mismo profeta que oró con él le dice, dice Jehová que vas a morir, que ordenes tu casa. Y dice que cuando Ezequías recibió la noticia, dio la vuelta a la pared y comenzó a orar y a decirle, Señor, acuérdate cómo anduve contigo en integridad. Y lloró, y lloró, y lloró. Y dice que ya el profeta había salido al patio, iba de viaje, y la oración de Ezequías fue escuchada. Y le dijo Jehová al profeta, regrésate, te voy a dar 15 años más de vida. Así que para todos aquellos que están allá, que tienen enfermedades terminales, que el médico te ha dicho que no hay nada más que hacer, créele al Dios de los ejércitos. Créele a aquel que murió en la cruz del Calvario y que dijo, en las llagas fueron llevadas todas nuestras enfermedades. Cuando te condolencia, dice él, él llevó todas, ¿qué dice? nuestras dolencias. No es al Dios que está colgado ahí que lo han hecho, no. La Biblia dice que no hay que hacer imágenes de lo que está en el cielo, y uno de los principales personajes que está en el cielo es Él. ¿Y quién es el hombre para que hagamos ahí a alguien en forma de ser humano y digamos, este es el Cristo que murió? No, no lo acepta, no lo permite. Él permite el altar invisible donde hay fe. Amén. Gloria a Dios. Quiero también compartir algo más. Gloria a Jesús. Hermanos, Nehemías 4:4. ¿Por dónde está Nehemías? A ver si me ayudan. Nehemías 4:4. ¿Qué dice? Sí. Gloria al Señor. Y el 5 dice, no cubra su iniquidad ni su pecado, se ha borrado delante de ti porque se airaron contra los que edificaban. Edificamos pues el muro y toda la muralla fue terminada hasta la mitad de su altura porque el pueblo tuvo ánimo de trabajar. Tremendo. Nehemías, el libro bien parecido a Esdras. La reconstrucción, cuántas amenazas recibió Esdras para que las murallas no fueran construidas. Cuántas amenazas se han levantado, hermanos, en contra de nosotros. Amén. Para que no perseveremos. ¿Cuántos alaban al Señor? Sigue diciendo aquí, se volvió avergonzado y entrando en el templo de su Dios, allí lo mataron a espada sus propios hijos. Así salvó Jehová a Ezequías y a los moradores de Jerusalén de la mano de Senaquerib, rey de Asiria. Perdón, sí, rey de Asiria, y de las manos de todos. Y les dio reposo, hermano, a todos y por todos lados. Yo no sé qué es lo que puede estar azotando nuestras vidas, apagando la fe, apagando la esperanza. Pedro dijo, ¿a quién iremos? ¿A quién va a ir? A los dioses muertos. A los brujos. Nadie tiene el poder que Dios tiene. Y dijo Pedro, solo tú tienes palabra de vida eterna. Yo quiero recetarle a todo mundo en esta mañana. Solo Cristo tiene la respuesta. Si este rey estaba confiado en todo lo que el daño que él podía hacerle, confiado en el ejército que él tenía, confiando en el temor que le demostraban las naciones, pero ni el rey ni el profeta se doblegaron. Ellos dijeron, vamos a orar a Jehová nuestro Dios. ¿Sabe por qué? Porque este rey había blasfemado contra Dios. y en Israel había gente con fe, había gente con esperanza, había gente que quería seguir en la lucha. Hay gente que se hace evangélico y cuando ve lo que pasa dice: no, yo creí que el evangelio era todo bendición, que Dios nos ha dado una vara mágica solo para tocar y los milagros ocurran. No, Dios necesita oír la voz suya, la voz mía. De hecho, que Él ya conoce, ya sabe el proceso, pero Él necesita oírnos, oírnos. Y la oración de Ezequías fue escuchada. La oración del profeta fue escuchada. Gloria al Señor. Dios no va a dar el poder. Hechos capítulo 2, versículo 1. Dios nos va a dar el poder, hermano. No para salir corriendo, sino para vencer, para esperar en Él, para ver la victoria. Gloria a Dios. 2, 1. Dice: cuando llegó el día de Pentecostés, estaban todos unánimes. De repente vino del cielo un estruendo como de un viento recio que soplaba, el cual llenó la casa donde estaban sentados. Y se les aparecieron lenguas de fuego repartidas como de fuego, asentándose sobre cada uno de ellos, y fueron todos llenos del Espíritu Santo y comenzaron a hablar en otras lenguas según el Espíritu les daba que hablasen. Ahí está. Cuando Dios ve cómo estamos en comunión con Él, ya nos dio al poder del Espíritu Santo, y es ese poder el que nos da la fuerza. No es como dicen los testigos, que es la fuerza activa que te hace caminar, te hace respirar. No, sí, es la fuerza espiritual que nos hace estar firme. Es la fuerza espiritual que en Cristo nos da la esperanza. Es la fuerza espiritual que en Cristo nos hace tener fe. Y por eso dice: no se turbe vuestro corazón. Cree en Dios, en Él vamos a creer. Amén. Cree en mí, dice el Señor, que en la casa de mi Padre muchas moradas hay. Yo quiero decirle que Dios a usted y a mí nos preparó con un propósito. Con un propósito. Yo dije: voy a hacer un mensaje. Soy un propósito. Tu prueba, tu guerra, tiene un propósito. Tu lucha, todo lo que te está rodeando. Y el enemigo va a ver que no va a poder. Nos va a rodear. Es posible que nos hiera como a Job. Pero como somos un propósito de Dios, no nos podrá hacer daño. Porque tarde que temprano, todo aquel que está pasando pruebas y dificultades, tarde que temprano se va a levantar en victoria. Tarde que temprano, en qué tiempo yo no sé, pero se va a levantar y va a decir: yo sé que el Cristo de la gloria me sacó de esto. Yo tengo pruebas tremendas y yo le digo al Señor: yo sé que me vas a sacar. Hay veces que no quiero salir del cuarto, no es depresión. Pero le digo: Dios, yo sé que tú puedes. Hay veces que siento vergüenza Pero le digo, Señor, yo sé que tú puedes. Y un día esa vergüenza se va a convertir en victoria. No es que no crea en Dios, hermano. Pero Elías salió corriendo. ¿Cuánta gente en su casa quieren salir corriendo? Quieren irse. Esconderse, no volver. Sientes que todo mundo a tu alrededor, nadie te es leal. Lo mejor es que me vaya. Lo mejor es que renuncie. Lo mejor es, ¿y cuánta gente se quita la vida? Dicen, soy una carga, soy un estorbo. Pero porque no tienen a Cristo. Pero que cuando tienes a Cristo, le dice el Señor, oye, levántate. Come y bebe. Que yo tengo 7,000 rodillas calladitas allá en Israel. Porque le dicen, solo yo. La guerra era contra él. Y ahora dicen que mañana me matan, mañana me cortan la cabeza. En cuanto me vean, me cortan la cabeza. Así dice Satanás, que nos va a cortar la cabeza. Pero el Señor está descabezando todos los demonios que Satanás manda a perseguirnos a nosotros. Pero ¿sabes cuándo los está descabezando? Cuando usted está en ayuno, cuando usted está en oración, cuando usted está en constante lectura de la palabra, porque la palabra, dice la Biblia, que es el pan para nuestra vida espiritual, es la que te abre los ojos, es la que cuando la escudriña se encuentra, encontramos en ella, ¿qué? Vida eterna. Yo me llenaba de gozo un día de esto. A mí me gusta leer la Biblia a medianoche, yo le soy sincera. Me llenaba de gozo porque dice el apóstol Pablo en el capítulo 7. Yo no quiero fallar. Parafaseándolo, ¿verdad? Yo no quiero fallar. Yo no quiero pecar. Yo digo hoy, mañana, Señor, en mi oración, yo digo hoy, mañana no voy a hacer lo que hice hoy. Pero cuando ya estoy en el mañana, termino haciendo lo que hice ayer. Por eso dice el apóstol Pablo, encuentro una ley dentro de mí, una ley humana. Amén. Pero Pablo dice la Biblia, que el que justifica es Dios. Yo le digo, gracias Dios. Porque todos los días, todo ser humano, hermano, tiene una lucha interna con uno mismo, ¿sí o no? Con uno mismo. Pero hoy, hermanos, Dios nos ha dado el poder de ser cubiertos. No estamos solos, estamos bajo la protección del Espíritu Santo. También en el libro de Hechos, en el 16, cuando estemos tristes, cuando estemos rodeados, presos. Yo no sé cuántos de ustedes en su casa, en su cuarto, se arrodillan desesperados o se sientan desesperados. Sigamos el ejemplo de Pablo y Silas, que habían venido del viaje misionero, que habían ganado gente, que habían plantado iglesia. Pero Pablo no entendió el propósito, por qué estaba siendo llevado a la cárcel. Pero es que tenía que ocurrir un terremoto. En cuanto estos hombres comenzaron a cantar, comenzaron a meterse con el Espíritu Santo, el Señor los defendió. Nosotros tenemos a Dios. Dice la Biblia que el ángel de Jehová acampa. ¿Qué dice? ¿Y qué dice? Nos defiende. Y no solo nos defiende, nos ayuda a pelear, nos ayuda a estar firme. Y cuando este hombre y el otro comenzaron a cantar y adorar al Señor, yo no te puedo decir que estaban molestos porque estaban presos, pero preso dijo aquel, vamos a estar presos, pero vamos a adorar al Señor. Y comenzaron, cantaron tanto que tuvo que descender Dios. Y el terremoto solo fue en la cárcel. La Biblia no describe que hubo terremoto en la ciudad. Solo fue la cárcel que tembló. Los muros se van a caer. Los muros que se han levantado, que el enemigo ha levantado alrededor de nosotros, tendrán que retroceder. Las amenazas de Satanás tendrá que tragárselas. Aún así allá el gigante esté diciendo, ¿dónde está tu Dios? Levántese, como se levantaron esos hombres de Dios, como lo hicieron. Ejemplos son para nuestras vidas de que Dios existe, de que Dios es real. Hoy yo contemplé un milagro que no se lo voy a decir hoy, se lo voy a decir otro día. Y yo dije, gracias Dios. Pero sabe, los milagros tienen un precio. A través de la oración, a través de las vigilias que usted haga para Dios, a través de la alabanza del tiempo. ¿Cómo ocurrió el milagro en Pablo y Silas? Adorando. Amén. Adorando. ¿Cómo ocurrió el milagro en Elías? Creyendo. Amén. Porque al final es cierto que Elías huyó, pero yo digo que Elías no huyó porque él quiso huir, sino porque era un propósito. Amén. Es cierto que Elías huyó, pero yo digo que Elías no huyó porque él quiso huir, sino porque

¿Cómo se va a manifestar Dios en tus problemas? No lo sé. No sé si va a enviar su ángel. No sé si va a enviar la lluvia. Elías oró para que no hubiera lluvia y no hubo. Elías oró para que viniera la lluvia y hubo. Quiero decirte, Elías era como usted y como yo, también débil. Amén. También tuvo persecuciones. También fue amenazado. Igual que Jesús, que los apóstoles, que los diáconos. Porque a Esteban la fe le fue probada con la muerte. A su nombre. Yo te voy a decir algo, levántense en fe. A lo mejor has perdido la esperanza. A lo mejor estás pasando un proceso que no sabes cómo salir de él. Pero mientras no hagas lo indicado, Dios no va a obrar. No es que Dios no quiera obrar, Dios nos quiere ver en alabanza. Mientras no te levantes, vamos a estar como Pedro. Señor, yo quiero caminar. Y le dijo el Señor, camina, Pedro. Si crees en mí, camina. Y empezó caminando. Pero cuando estaba a medio paso de llegar a Jesús, me hundo. Y le dijo el Señor, hombre de poca fe. Dios nos ha dicho, caminen en la victoria. Manténganse en la fe. Aunque el mar se esté abriendo, aunque la tierra se esté abriendo debajo de nuestros pies. Dice la Biblia, si yo estoy con vosotros, ¿quién contra vosotros? Las enfermedades no son más fuertes que nuestro Dios. Las deudas no tienen poder para destruirte. Oh Rey, enemigos se han levantado, Dios, como se levantaron en contra de Esdras, en contra de Nehemías cuando iban a cumplir, oh Dios, a levantar los muros de Jerusalén. Yo creo, Dios, que la fe de tus hijos hoy se va a fortalecer. Hoy, Dios, aunque las olas se levanten, yo te digo en esta mañana, hay olas grandísimas de problemas, de necesidades. Y te quiero decir algo, tienes a Jesús en tu barca. Corre y haz lo que hicieron los apóstoles. Grita, dile, Jesús, Jesús, nosotros perecemos, levántate. Porque las olas que se levantan son fuertes. Aleluya. Enemigos en el matrimonio, Señor. Hay enemigos de adulterio en el matrimonio. Hay enemigos de alcoholismo, de droga en el matrimonio, de maltrato en las familias. Hay enemigos y deben de ser derribados, Señor, con la conducta de los cónyuges, con la fe de los cónyuges, Señor. Porque tú le dijiste a Abraham, en ti serán benditas todas las familias de la tierra. Yo quiero decirle a esas mujeres que la están luchando en sus casas en esta mañana, no te detengas, avanza. Avanza con lo que tienes, con lo que puedes.

0: David avanzó hacia Goliat. Llevaba dos cosas. Llevaba la principal en el nombre de Jehová. Y llevaba lo que tenía a mano, una simple piedra con una honda. Yo te digo en esta mañana, avanza con lo que tienes. ¿Qué tienes? Y dices, es muy poco lo que tengo, no me ajusta, no me da. Ay, Samaya, Soja, glorifica tu nombre, Dios. Dios nos quiere ver quebrado a nosotros, pero delante de su presencia. Ay, te garantiza la palabra, nos garantiza la palabra 100%, aleluya, que a un corazón contrito y humillado Dios no lo desprecia. Aún así el mundo te esté acechando, las enfermedades, las dolencias, los problemas, la miseria te estén acechando, los problemas familiares. A veces sientes que son más fuertes que tú. Aleluya. Yo te receto el Cristo de la gloria. Hay gente que le ha creído, pero no como Él quiere que le creas. No solo quiere que le creas, sino que le recibas. Él dice, a los que creyeron en Él, a los que le recibieron, se les dio potestad de ser llamados tus hijos. Anda, dile, Señor, yo soy tu hija. Yo soy tu hijo, Dios. Y las amenazas de Satanás, de los infiernos, no prevalecerán, porque la palabra del Señor dice que los infiernos no prevalecerán contra la iglesia. Vamos, confiésalo. Yo soy tu hija, Dios. Yo soy tu hija. Y ese clamor sube al cielo. Yo soy tu hijo, Dios. Yo soy tu hijo. Tú me lo declaraste en el libro de Juan, Dios, que yo soy tu hija. No por voluntad humana, no porque yo haya querido, sino porque esa fue tu voluntad en la cruz del Calvario, adoptarme, anexarme en las ramas del olivo natural. No eras más yo que un olivo silvestre corriente en el mundo, pero tu palabra dice en Romanos, Señor, que tú derramaste, te cagaste ramas del olivo natural, injertaste ramas silvestres, y la misma raíz, oh Dios, que alimenta al olivo natural también puede alimentar, oh Dios, aleluya, al olivo silvestre. No soy más olivo silvestre. Soy tu hijo. Soy tu hijo en adopción a través del sacrificio en la cruz del Calvario. Afirma tu fe con alabanza. Afirma tu fe con esperanza. Afirma tu fe con adoración. No regreses. No renuncies. No corras, como dice la Biblia en el libro de Proverbios, que hay caminos que al hombre le parecen derechos. No corras a hacer lo que tú estás creyendo. No. David decía, espera en Jehová, alma mía, porque yo aún puedo alabarle. Cuando te falte la voz, cuando te falte la fuerza, cuando te falte el ánimo, alábalo con el alma. lo último que el ser humano tiene es el alma. Y cuando las fuerzas físicas te falten, háblale al alma. Dile, alma mía, alaba a Jehová. Ay, cerraba acá y alabanza. Dios bendice a toda la gente que está en el mercado conectada. No veas el pecado de nosotros, Dios. David dijo, Dios, Jehová, si mirares a los pecados, ¿quién podrá mantenerse? Estamos creyendo, estamos confiando, Dios, que los muros caerán. Y yo declaro, Dios, en el nombre maravilloso de Jesús, que todos los demonios que se han levantado en mi contra retrocederán a los infiernos avergonzados en el nombre de Jesús. Demonios económicos van a retroceder. Demonios que han intentado aturdir mi familia van a retroceder en el nombre de Jesús. Vamos, abre tu boca con poder y dile al demonio, vas a regresar a los infiernos avergonzado. Aleluya. El Cristo de la gloria te cortará la cabeza. Sobre ustedes los demonios, Dios nos ha dado poder y autoridad para poner nuestros pies sobre la cabeza de ustedes en el nombre de Jesús. Todo brujo que se ha levantado en contra de los hijos de Dios, salen avergonzados por el poder de su palabra, Dios. Osayama Kaya. Dios te quiere ver de rodillas. Dios te quiere ver en ayuno. Aleluya. Senaquerí se fue avergonzado cuando Ezequías y Isaías levantaron su voz al cielo y dijeron, Dios, nosotros no podemos contra este rey, pero tú sí puedes. Yo te digo en esta mañana, tú levántate y dile a la enfermedad, yo no puedo con esta enfermedad, Señor. Pero tú sí puedes, Dios, aleluya, vencer esta enfermedad, Señor. No sé si has gastado todo tu dinero, aleluya. Pues anda, habla y dile, he gastado todo mi dinero como aquella mujer que vendió todo. Lo había gastado en los médicos. Pero ella dijo, Señor, si yo tocara el borde de su manto, yo estoy segura que seré sana. Aleluya. Vamos, levántate y párate valientemente como lo hizo David en el nombre de Jehová, deuda. No me vas a quitar la casa, deuda. No me vas a vencer en el nombre de Jesús. Aleluya. Levántate y háblale a los demonios que han tomado posesión en la vida de tus hijos y dile, desalojen la vida de mis hijos en el nombre maravilloso de Jesús. Aleluya. Pero dijo Santiago, oren sin cesar. No oren esporádicamente, oren diario. Ay, Samaya. Oh, Jesús, yo reclamo. Vamos, levántate y dile, yo reclamo mi familia para Cristo. Yo declaro, como le dijo Pablo al carcelero, no lo hagas. Aquí están, ningún preso murió en el terremoto. Todos se habían convertido a través de la alabanza. Y el carcelero dijo: ¿qué puedo hacer yo para ser salvo? Hoy Dios te dice en esta mañana: recíbelo, recíbeme, abre tu corazón, yo voy a entrar en esta mañana, no importa si te has descarriado, el enemigo te ha atado con grillos y cadenas, porque el enemigo sabe que cuando tú estás en Cristo los infiernos tiemblan. Te ruego por la hermana Carla Moreno, Dios. Estamos en el milagro, estamos creyendo en el milagro. Oro por la viuda, Señor, la hermana Karina, Dios. Por consuelo, por fuerza. Oramos también, oh Dios, aleluya, por el hermano Heriberto y por todos aquellos que tienen familiares enfermos. Oh, mi Dios, gracias. Necesitamos ser alentados, fortalecidos, como le dijiste a Elías. Levántate, come y bebe. Qué largo camino te espera, aleluya. La prueba no ha terminado. Pero en medio de esa prueba te garantiza su palabra, no garantiza su palabra, que hay victoria. Hay victoria. Oro por esta congregación, por cada miembro de esta iglesia, por el liderazgo. Por una minimidad, Señor. Por la llenura, por el avivamiento que cada uno necesita de parte tuya, Señor. Tú sabes que somos diferentes el uno del otro. Pero solo tú puedes tratar, oh Dios, con cada uno de nosotros, amado Dios. En el nombre de Jesús oro por los hermanos de las Peñitas, por sus pastores, la Lucía y Deni, oro por la hermana Mayra y el hermano Palma, Señor. Levante su mano y adórelo. Renueva mis fuerzas como las del búfalo. Padre amado, en el nombre maravilloso de Jesús. Oh, yo sé que un día voy a estar de pie aquí dando testimonio. Yo soy tu hija, Dios, yo soy tu hija. Yo soy tu hija, vamos, habla, dile, Señor, yo soy tu hijo. He cometido fallas, errores, Señor, pero soy tu hijo, soy tu hija. Señor, tú eres mi padre. Yo soy tu hija, tú eres mi padre. Y David decía: aunque mi padre y mi madre me dejaren, con todo y eso, Jehová, tú me recogerás, aleluya. Oh, derrama la unción en los que están conectados a la radio, en los que están en el internet, en los que están en el WhatsApp, en los que están en el Facebook. Sacude sus cuerpos con presencia tuya. No importa lo que estén haciendo, sean estremecidos, embestidos hoy por el poder de tu Espíritu Santo, Dios. Bendice a Israel, rodeado y acechado por una cantidad de naciones. Ten misericordia, porque mira el evento que van a tener en estos días. Apoyado por su gobernante, mi Dios. Bendícelo, oramos por ellos. Ten misericordia. Aleluya. te adoramos. Yo vine a adorarte, yo vine a alabarte. Oh, Ramaya Soma, Endalabaisita. Bendigo a todos mis enemigos que se han levantado en contra mía. Hasta los que no conozco, los bendigo en tu nombre. Aleluya. Gracias, mi amado Padre. Gracias, Rey amado. Gracias por esta radio. Oramos porque esta herramienta de evangelización, oh Dios, vuelva a entrar en sus 24 horas de transmisión. Oro por la hermana Yunie, el hermano Juan Carlos Carrión, Señor. Dios, derrama tu gloria en sus vidas, en sus hijas, Señor. Oh, bendito Padre de gloria. En el nombre de Jesús, oramos, Señor, por la economía de cada uno de tus hijos, por la salud de cada uno de tus hijos, Señor. En el nombre de Jesús, yo creo en ti, Dios. Vine a adorarte, Dios. Vine a adorarte, vine a adorarte. Vine a rendirme en tu presencia. Oh, bendito Padre, gracias. Trae paz, paz. Trae paz, mi Dios. Aunque un ejército acampe contra mí, Dios, no temerá mi corazón. Aleluya. En Isaías dice, dile al justo que le irá bien. Gracias. Gracias, Padre. Gracias por tu misericordia. Gracias, Señor. Aleluya. Amén. Bien, hermanos, de esta manera vamos a quedar despedidos. El nombre de nuestro Dios te bendiga y te guarde, tenga misericordia y ponga paz. Amén. Amén.
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1: 12 del mediodía con 45 minutos.

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0: Señor, venimos ahora a entrar en el lugar santísimo de tu presencia, adelante. En el nombre de Jesús.
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0: Amigos hermanos en Cristo, buenos días. Para todos ustedes estamos iniciando ya lo que es tiempo real. El oyente presenta su música, pero solamente llamadas al aire a través del 2319-9810. Y también usted puede mandarnos una nota de audio a través del 5842-1592. Estamos escuchando a Alex Zurdo con el tema Mi GPS. Entonces te recuerdo, solamente nota de audio. No se vale mensajes, no, tiene que ser nota de audio para que usted participe en tiempo real. El oyente presenta su música. Es la única manera que usted puede participar en tiempo real. El oyente presenta su música. Algunos me han preguntado, hermano, ¿me da pena? No, pero el problema está que si yo comienzo, por ejemplo, a estar dándole lectura a los mensajes o a estar recibiendo las llamadas al interno, entonces eso significa que como que la en tiempo real pierde su esencia, pierde la esencia del musical. Alex Moreno se prepara con un tema, esto dice Barco de Papel. Queremos dejar a Alex Moreno en esta tarde. Y ahora quiero también dejar por aquí la participación de nuestro hermano Alex Bueno. Es una alabanza que dice, ¿cómo no puedo creer en Dios? Regresamos.
1: Así fue.

0: Eso sí, porque nosotros con más música en tiempo real, el oyente presenta su música. Vamos a por aquí atender esta nota de audio. Inmediatamente atendemos esta nota de audio.
1: Dios le bendiga, hermano, le alegra, hermano, con el trabajo. Mi mamá aquí es Fatma. Me puede poner el canto, solo déjenme hablarle del grupo Peñón. Pase buen día y a todos los oyentes. Bien.

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1: Llegamos al tiempo. Marcan ya por aquí la... A ver. Son las 2 de la tarde con 23 minutos. 2 de la tarde con 23 minutos. No tenemos nota de audio, entonces me voy a la música. Vamos a ir avanzando con la programación. ¿Qué le parece ahora si dejamos la participación de Cubano Zamorano con el tema que dice por aquí eres fiel? Estaremos dejando Cubano Zamorano en esta tarde. Talali Torres también con un tema musical muy bonito. Ese gran día. Saludos a los hermanos que están descansando con ahí en bajo de una sombra de un árbol. O están en sus camas, en alguna silla. Eso que también que están trabajando fuerte. Saludos para esos hermanos, hombre, que no. Que siempre están escuchando la radio en su trabajo, pero están ahí activados, escuchando cada musical.
2: Apóyale fuerte a Jesús, vamos. Vamos a adorarlo con todo.

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1: En tiempo real, el oyente presenta su voz y que está marcando las 2 de la tarde con 33 minutos en restauración. Así es, en este. Acá estamos en fin de semana. Eso, ya casi estamos en fin de semana. En tiempo real, el oyente presenta su música. Pero entonces, si no tenemos comunicación, se prepara por aquí Yassi Velázquez. El tema es llegar a ti. Vamos a estar dejando música de Yassi Velázquez. Y ahora también se está preparando por aquí la participación de nuestro hermano. A ver, lo tenía por aquí, que está ahora sí. Y se prepara Jesús Adrián Romero. Ahí en esta alabanza también, que en la producción Epicentro, este tema es titulado. El tema es Indomable. Mi gente, regresamos. Buenas tardes.

Si hay alguien que pueda presentarse ante Aslan sin que le tiemblen las rodillas, o es más valiente que nadie en el mundo, o es simplemente un tonto. Entonces es peligroso, dijo Lucía. ¿Peligroso? ¿No oyeron lo que dijo la señora Castora? ¿Quién ha dicho algo sobre peligro? Por supuesto que es peligroso, pero es bueno. Él es el rey, les aseguro. Cuando trataron de mirar la cara de Aslan, solo pudieron vislumbrar una melena dorada y unos ojos inmensos, majestuosos, solemnes e irresistibles. Se dieron cuenta de que eran incapaces de mirarlo.

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1: Bueno, mi gente, seguimos entonces. Tenemos varias notas de audio. Escuchamos inmediatamente esta nota de audio. Inmediatamente le escuchamos.
2: Dios me le bendiga, amado hermano. Le saluda a su hermano en Cristo Jesús, Justo Pastor Urbina, desde Juigalpa, Chontal, hermano. Estamos en sintonía aquí con Radio Restauración. Saludo a toda la familia Leonés, allá a la familia, a los hermanos, ¿verdad?, que nos escuchan. Bendiciones, mis amados hermanos. Hermano Lester, prefiero que a ver si puede complacerme con una alabanza. Jerusalén, hermano, con el hermano Justo Urbina. Muchas gracias, bendiciones, mis hermanos, y espero llegar pronto a la ciudad de León y visitarles. Bendiciones.

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1: Bueno, con esta alabanza que vamos a poner, ya le ponemos el toque final. Vamos a inmediatamente escuchar a la hermana Normita Acosta en su nota de audio. Inmediatamente con estos temas nos despedimos.
2: Diga mi hermano Lester. Ahí se está ocupadita, por eso no lo he llamado. Pero bueno, voy a participar ahorita. Quiero escuchar la familia de Dios. Y en tiempo real el oyente presenta a la familia de Dios. Que Dios me lo bendiga.

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1: Carlos y Vilma cumplieron 35 años de casados. Su matrimonio había pasado por toda clase de experiencias. Los primeros años fueron una continua luna de miel. Ambos eran estudiantes y la tensión del trabajo, del estudio y la vida del hogar los llevó a vivir una vida muy intensa, pero a la vez, si vale la frase, intensamente apoyada en el amor mutuo. Ambos se graduaron y comenzaron a trabajar como profesionales en diferentes organizaciones del gobierno de su país. Él era un economista con acceso a fuentes de dinero público y ella se movía en el campo del trabajo social. Muy pronto, las prioridades de ambos comenzaron a cambiar, particularmente las de Carlos. Algunos años después, él fue sorprendido defraudando por una cantidad enorme de dólares al gobierno. Huyó a un país de donde no podía ser extraditado. Entre tanto que Vilma tuvo que quedarse como madre y padre de los hijos, empleada en el ámbito de rango superior con su gobierno y acelerando el proceso legal para el retorno de su esposo. Al cabo de 7 años, cuando este regresó, las prioridades de él habían cambiado totalmente. Vilma no lo entendió y siguió tratándolo como si su matrimonio estuviera en el principio. Solo se necesitaron unos pocos meses para que llegaran a una separación y luego un divorcio definitivo. Mi amiga, mi amigo, es normal que las prioridades de ambos miembros de la pareja cambien con el tiempo y la madurez de ambos. Pero si esposo y esposa no se mantienen al corriente de los cambios que ocurren dentro de ellos, entonces no hay que sorprenderse ni alterarse el uno con el otro de que sigan tratándose como si todavía estuvieran en etapas tempranas del matrimonio. Mi amiga, mi amigo, el matrimonio, como todo, tiene que madurar. Lo que antes era bueno y necesario para ambos, puede que ahora no surta el mismo efecto. Solamente hay una cosa que no puede cambiar y que no puede ser sustituida en el matrimonio. Es aquel que trae el verdadero amor, el respeto, el orden, la disciplina, la sujeción y el propósito al matrimonio. Me refiero a la presencia soberana de Dios. Mi amiga, mi amigo, sin Dios no hay matrimonio que se sostenga firme y que perdure. El negocio favorito del diablo es destruir matrimonio y hogares. El tuyo es un blanco definitivo del diablo y te pregunto, ¿cómo lo vas a proteger? La única manera es invitando a Cristo a que sea el centro, el timón central de tu casa. Él tiene el poder, el amor y todo lo que tú necesitas para ser un triunfador en tu familia. Si lo aceptas como tu Señor y tu Salvador, Cristo vendrá a poner paz, orden, poder, perdón, pureza y propósito en tu vida y en tu casa. Esta es la hora de tu bendición. Acéptalo ahora mismo.
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2: FM 3 de la tarde con 7 minutos.

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2: 3 de la tarde con 10 minutos.
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2: 3 de la tarde con 10 minutos.

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1: 3 de la tarde con 22 minutos.

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2: 3 de la tarde con 25 minutos.

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1: 3 de la tarde con 54 minutos.

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2: Vamos a ver lo que el Señor tiene para nosotros en esta mañana. Jonás 1, desde el verso 1 y hasta el verso 4. Y luego vamos a dar un saltito al mismo capítulo, desde el verso 13 y hasta el 17. Cuando usted lo tenga, por favor, me lo confirma con un amén. Jonás 1, 1 al 4, Jonás 1, 13 al 17. En la versión Reina Valera Contemporánea, esta palabra dice: en el nombre del Padre, del Hijo y del Espíritu Santo, la palabra del Señor vino a Jonás, hijo de Amitai, y le dijo: levántate y ve a la gran ciudad de Nínive y predica contra ella, porque hasta mí ha llegado la maldad de sus habitantes. Y Jonás se levantó para irse a Tarsis y huir de la presencia del Señor. Descendió a Jope y halló una nave que partía para Tarsis. Entonces pagó su pasaje y, para alejarse de la presencia del Señor, subió a bordo, dispuesto a irse con ellos a Tarsis. Pero el Señor hizo que en el mar se levantara un fuerte viento y se desató una tempestad tan grande que parecía que la nave se iba a partir. Versos 13 al 17 dicen así: aquellos hombres, los que iban en la nave, aquellos hombres se esforzaron para llevar la nave a tierra, pero no pudieron porque el mar se iba embraveciendo más y más. Entonces clamaron al Señor y dijeron: Señor, te rogamos que no nos dejes perecer por causa de este hombre, ni nos culpes de derramar sangre inocente, pues tú, Señor, haces lo que te parece mejor. Entonces tomaron a Jonás y lo arrojaron al mar, y la furia del mar se calmó. Y aquellos hombres sintieron gran temor del Señor y le ofrecieron un sacrificio y le hicieron votos. Ahora escuche esto: pero el Señor tenía preparado un gran pez para que se tragara a Jonás. Y Jonás estuvo en el vientre del pez 3 días y 3 noches. Padre, gracias por tu palabra. Estamos aquí listos para recibir lo que tú quieres hablarnos, y yo te pido que no haya distracción, que no haya prejuicio, que no haya traba, que no haya bloqueo, Dios, para que esta palabra, que es la buena semilla, Dios mío, que tú traes para sembrar en nosotros, caiga en buena tierra, Padre, que es ese corazón dispuesto que tú esperas que cada uno de nosotros tengamos en la mañana de hoy. Te pido, Dios, que por favor, al terminarse este tiempo, Padre, las vidas presentes y todos los que están conectados en vivo y los que van a ver este mensaje más adelante puedan sentir que tú les hablaste por medio de tu santa y divina palabra. Vuélvete a glorificar otra vez, y a ti, solamente a ti, amado, te vamos a dar toda gloria y toda honra en el nombre de Jesús. Amén. Pueden sentarse. Gloria a Dios. ¿Quién vive? Y a su nombre. Voy a hablar bajo el tema: en el nombre del Señor, volverás a recuperarte. Quiero que usted lo reciba como que eso se lo mandó el Señor a usted. El tema es: volverás a recuperarte. ¿Cuántos lo creen? Amén. Amados, tanto la Biblia como la sabiduría de la vida misma nos revela claramente, sin ningún tipo de opacidad. Lo podemos ver claramente a través de la Biblia, a través de la vivencia, a través de las experiencias, que, señores, es absolutamente posible estar arriba y descender abajo, sentir que todo está bien y ser sacudidos por algo que literalmente nos haga sentir como que todo se terminó. Es posible que personas que tú pensaste que iban a estar contigo toda tu vida, en un momento que tú menos esperas, se vayan de tu vida. Es posible que lo que más seguridad te proveía, en un momento que tú no esperabas perderlo, sencillamente lo pierdas. Es triste ver cómo a veces la gente se aferra más a lo que hace que a lo que es. Y precisamente cuando esto pasa, estos golpes de la vida suelen ser más difíciles de superar. Por ejemplo, si una persona se aferra a un cargo importante que tiene, generalmente se siente orgulloso por el cargo que ocupa. Si un día le quitan el cargo, siente que su mundo se derriba porque se apoyaba mucho en el cargo. Si una persona solamente dice todo el tiempo que es el esposo o la esposa de tal fulana o tal fulano, o la madre o el padre de tal fulano porque haya alcanzado ciertos logros, el día que eso cambia, entonces la persona siente que ya no es nada. ¿Por qué? Porque cree que lo que valía y lo que tenía, lo que era, era porque lo que tal persona le ofrecía le daba el valor para poder enfrentar la vida. Por eso en Dios, más importante que lo que usted tiene es lo que usted es. Y cuando usted entiende que su importancia no radica en un cargo, no radica en el éxito que un familiar suyo pueda tener, porque eso puede variar. Así que está bien que celebremos las bendiciones que puedan tener nuestras familias, pero que eso no sea lo que te haga sentir a ti que tu vida tiene valor. Tu vida tiene valor cuando la persona con la que tú vives o la persona que es tu cónyuge es exitoso, o cuando no lo es, tu vida tiene valor. Tu vida tiene valor cuando tú tienes un cargo importante, o cuando no lo tienes, tu vida tiene valor. Tu vida tiene valor cuando tienes el trabajo que te da todas esas reputaciones, privilegios. Tu vida tiene valor, pero también cuando no lo tienes, tu vida tiene valor. Entonces, en esa dirección yo quiero que usted sepa algo y dígalo conmigo: la vida puede cambiar en cualquier momento. Entonces hay que ver de dónde que tú te estás agarrando. Si de lo que tú tienes ahora, si de lo que tú ocupas ahora. Porque si eso se te quita y esa es tu base, tu fundamento, vas a sentir que todo se te viene abajo. Pero sí, señores, es posible perder cosas, es posible perder personas, es posible perder posiciones, es posible perder tiempo en la vida, es posible. Es posible. Y de acuerdo a cómo usted esté listo para enfrentar esas situaciones, usted o se levanta o esas situaciones lo arrastran. Déjeme decirle lo que Dios es capaz de hacer con todo lo que a nosotros nos pasa. Dios es capaz de reciclar todo lo que nos pasa y convertir de lo que nos pasa grandes testimonios que sirvan de fortaleza a la vida de otros. Pero diga conmigo: la vida cambia. Así que no te aferres a lo que tú tienes, conoce el valor que tú tienes en el Señor, para que si las cosas cambian, tú te mantengas inamovible. La Biblia revela muchos ejemplos de personas que le cambió la vida. Uno de esos ejemplos es el rey Saúl. Dice la Biblia que él era el primer rey de Israel, fue el primer rey hermoso, lindo, de la tribu de Benjamín, alto, tremendo, guerrero. Sin embargo, desobedeció a Dios y dice la palabra que el Señor quitó a Saúl y lo reemplazó por David. Y el Señor dijo, hablando de esto: yo encontré a David, mi siervo, el cual hará todo lo que yo quiero. Y Dios quitó a Saúl y puso a David. Es decir, que cuando usted quiere permanecer en lo que Dios le ha dado, la mejor forma de hacerlo es usted asegurándose de que usted haga las cosas como el Señor quiere que usted la haga. Porque lo que Dios le entregó no es suyo, es de Él. Y en la medida que usted quiere retener eso, usted va a tener que obedecer a quien lo puso ahí. Hacerlo es usted asegurándose de que usted haga las cosas como el Señor quiere que usted la haga. Porque lo que Dios le entregó no es suyo, es de Él. Y en la medida que usted

reemplazarte. Es mi oración que mientras tú vivas, Dios no tenga que buscarte a ti un sustituto porque tú no le quieras obedecer en lo que Él te entregó a ti. ¿Alguien dice gloria a Dios aquí? Oiga lo que dice la Biblia, que el Señor sacó a Saúl de donde estaba y lo sustituyó por David. Luego me dice la palabra que hay otro cuadro de una mujer que estaba muy bien, tenía sus hijos, tenía su marido, pero una mala decisión le descompuso la vida. Esa mujer se llama Noemí. Dice la Biblia que Noemí vivía muy bien en Belén. El término Belén se traduce como la casa del pan, pero estando en la casa del pan, faltó pan. Y es interesante ver cómo en la misma casa del pan puede a veces faltar el pan. En la casa del pan no había pan. Y cuando no había pan en Belén, dice la Biblia que Noemí, su esposo Elimelec y sus dos hijos, Malón y Kelión, se fueron a vivir a los campos de Moab. El nombre de Belén o el término Belén se traduce como la casa del pan, pero Moab se traduce como la tina de basura. En la casa del pan se termina el pan y en la tina de basura había pan. Y hay momentos que Dios nos va a probar haciendo que cese el pan en el lugar correcto. Y el enemigo, sabiendo que tú quieres pan, va a tratar de sacarte del lugar correcto, ofreciéndote lo que a ti te falta en ese lugar. Y hoy el Señor te dice, cuidado, si tú no entiendes que en Belén, aunque no hay pan, aleluya, esté el panadero. Porque el pan se acabó, pero el panadero seguía ahí. Dígale al que quede cerca, dígale, el pan se acabó, pero el panadero seguía ahí. Y el Señor hoy viene a decirte, ¿qué es lo que a ti te mueve? ¿Te muevo yo o te mueve lo que te doy? Porque hay momentos que para probarte Dios va a poner en pausa lo que te da, para que se revele realmente qué es lo que a ti te mueve, qué es lo que te mueve. Y te voy a decir algo, bienaventurados son aquellos que aun cuando se termina el pan en Belén permanecen ahí, diciendo, el Señor conoce mi hambre, el Señor sabe lo que a mí me hace falta, Él sabe lo que yo necesito. A alguien que llegó hoy aquí, el Señor le dice, yo sé lo que te hace falta, yo sé lo que tú necesitas, yo tengo lo que a ti te hace falta, pero estoy probándote. A ver si tú amas más el pan que al panadero. Belén representa la casa del Señor. Y hay momentos que tú estando en la casa del Señor, hay cosas que tú quieres tener, necesitas tener y no las tienes. Y es ahí donde el enemigo va a comenzar a tratar de llamar tu atención por otras vías, diciéndote, pero tú estás ahí, no consigues trabajo. Tú estás ahí, nadie te llama para un negocio bueno. Tú estás ahí, no consigues un novio. Tú estás ahí, no consigues una novia. No hay pan en Belén. No hay pan en Belén. Y el Señor conoce tu hambre. Y vengo a decirte, el Señor sabe lo que a ti te hace falta. Y cuando tu hambre te quiera desesperar y llevarte a Moab, dile, yo no salgo de Belén. Yo no salgo de Belén. Porque el panadero sabe lo que yo necesito. Yo no salgo. Yo no salgo de aquí, Dios mío. Cuidado, aleluya. Porque no se sabe tanto como cuando falta pan, quien realmente ama al que lo hace. No se sabe tanto que cuando falta pan, quién realmente está en Belén por quien hace ese pan. Dice la Biblia que Noemí sale de Belén y se va a los campos de Moab con su esposo y sus dos hijos. Y oiga lo que pasa, dice que primero muere Elimelec. Elimelec se traduce como Jehová es Dios. Así se traduce Elimelec. Luego mueren Malón y Kelión. Malón se traduce como enfermo, Kelión se traduce como lánguido. ¿Qué pasa? Que cuando ellos salen del lugar correcto, porque tú sabes lo que pasa, mientras tú estás en el lugar correcto, el diablo no te puede tocar. Pero cuando tú sales del cerco, sales de la cobertura, es como que él dice, lo logré. Qué bueno que tu hambre te sacó de Belén. Porque ahora yo cambio tu estabilidad por un pancito para que te quite el hambre. Pero Satanás no da panes si primero no los envenena. Y el Señor hoy te dice, cuidado, espera en mí, porque yo sé que cuando, aleluya, tú me pases la prueba, yo sé lo que te hace falta y va a venir no solo lo que tú esperabas, va a venir más de lo que tú esperabas por haber confiado en mí. Dígale al que le quede cerca, dile, Dios te va a sorprender, dile. Prepárate que va.

0: lo que tú esperabas. ¿Alguien lo cree? ¿Alguien lo cree? Ahora escucha lo que pasa. Esta gente sale del lugar correcto y dice la Biblia que primero muere el marido y luego mueren los dos hijos. Y ella se queda sola. Porque por una mala decisión, una mujer que estaba estable, ay Dios mío, la falta de algo que quería tener en el momento la desestabilizó, la movió y le quitó lo que ella no perdía en Belén. No lo podía perder porque Dios tenía cuidado de ella. Pero cuando salió de la protección, ay Dios mío, ay Dios mío, es mejor arrastrarse en Belén y no celebrar fiesta en Moab. Es mejor llorar en Belén y no reír en Moab. Es mejor tener hambre en Belén y no estar saciado de pan envenenado en Moab. Es mejor tener los hijos y el marido en Belén. Están lánguidos y están enfermos, pero están en Belén. Lo que pasa es que si salgo de Belén se mueren. Habrá alguien que le pueda decir a su vecino: no salgas de Belén. Dile: no te desestabilices. Sigue esperando en Dios. Él sabe lo que te hace falta. Saúl perdió la corona, Noemí perdió la familia, Moisés perdió el propósito, señores. El gran líder del Antiguo Testamento llamado Moisés perdió el propósito. ¿Por qué? Por un impulso. Donde dice la palabra que él no obedeció a Dios, sino que hizo las cosas impulsivamente. Cuídate de tus impulsos, cuídate de tus decisiones, cuídate de tu querer hacer las cosas a tu manera. No te parezcas a Saúl, no hagas las cosas a tu manera. No te parezcas a Noemí, cuida tus decisiones y no actúes por impulso. No te parezcas a Moisés para que la vida no se te descomponga. Porque una cosa es que usted se busque el problema y otra cosa es que Dios lo pruebe. La Biblia habla claramente que la vida nos trae tragedias. Esas tragedias pueden alterar nuestro destino y nuestro propósito en Dios. Pero Dios puede restaurarnos si nos humillamos. Y yo lo voy a volver a decir: Dios puede restaurarnos si nosotros le buscamos a Él de todo corazón. Yo vengo a decirte que no importa los errores que tú has cometido hasta hoy, Dios puede restaurarte de eso si tú decides salir de ese error. No importa las malas decisiones que tú hayas tomado hasta hoy, si tú dices: Dios, reconozco que no voy bien y necesito tu ayuda, Dios puede levantarte a partir del día de hoy. No importa con qué tú te hayas equivocado, de la forma como hayas fracasado, si tú vienes donde Dios y le dices: Dios, yo reconozco que este problema me lo busqué yo, porque actué por impulso, no te obedecí, tomé decisiones a cuenta mía y no por dirección tuya. Dice el Señor: si tú vienes a mí con tu corazón abierto, listo, sincero, diciéndome: Dios, yo no vine a justificarme, yo vine a decirte que la vida me enseñó que no puedo sin ti. Que la vida me enseñó que te necesito en el timón. Yo no te puedo poner a ti en el baúl, por favor. Hay gente que quieren llevar a Dios en su vehículo, en el vehículo de su vida, pero no en el timón, sino en el baúl. Y le voy a decir lo que le pasó a una joven en Brasil en el año 1979. Dice que su madre estaba de compras ese día, comprando la comida de la casa. Llega a la casa y se encuentra con su hija de 16 años, que le dice: mami, préstame el vehículo para salir con mis amigos. La madre le dice: está bien, mi amor, pero vete con Dios. Y ella dice: si Dios quiere ir, que se vaya en el baúl, porque el carro está lleno. Oiga esto, a las 3 de la mañana llaman a la madre y le dicen: tenemos una noticia terrible que darle. Ella dice: díganme. La policía le dice: su hija tuvo un accidente terrible y todos los que iban con ella fallecieron. Ella llega al lugar destrozada, pero algo le llama la atención y es que el carro está hecho pedazos, mas el baúl está intacto. Cuando ella dice: ábranme el baúl, dentro del baúl se le habían quedado dos huacales de huevos y ni uno solo estaba cuarteado. Y se acordó de que su hija le dijo: si Dios quiere ir, que se vaya en el baúl. Saca a Dios del baúl de tu vida y ponlo en el timón para que te vaya bien. Para que te vaya bien. Para que te vaya bien. Dele la gloria a Dios. Désela fuerte. Y diga conmigo: Dios, te necesito. Y quiero que me vaya bien. ¿Alguien lo dice? No hay forma de que nos vaya bien teniendo a Dios atrás. A Dios hay que ponerlo adelante. Él no llegó como pasajero. Él llegó como el piloto. Y yo quiero que tú sepas hoy que no importa de dónde tú vengas, las cosas que hayan pasado en tu vida, dice Dios, vamos a comenzar juntos otra vez. Vamos a hacer borrón y cuenta nueva. Lo único que yo ando buscando es un corazón que se, wow, que se humille, que reconozca que me necesita. Porque es que eso es lo que le abre paso al obrar de Dios. El reconocimiento de decir, Dios, yo a ti te necesito. Yo te necesito. Pero hay gente que tiene un orgullo, señores, que ellos creen que es que ellos se creen como que son dioses de la vida de ellos. Y te voy a decir algo. El Señor dice, es que, óyeme, sin mí, ustedes nada pueden hacer. A veces Dios te suelta soga. Él te suelta soga. Pero entonces cuando la vida te enreda, oh Dios mío, si tú no clamas a Él, te hundes con los golpes a los que tú no le sabes responder. Pero cuando es el Señor el que te ayuda, tú vas a poder decir lo que dijo el salmista: me empujaron con violencia, pero me ayudó el Señor. Yo quiero saber a cuántos Dios ayuda en esta mañana. ¿A cuántos? Dele la gloria al Señor en esta hora. Dios puede restaurarnos si se lo pedimos de todo corazón. ¿Alguien lo cree? Segunda de Crónicas 7:14 dice: si mi pueblo, luego de haber fallado, se humilla y ora y me busca, y si al mismo tiempo abandona su mala conducta. Oiga esto, yo estoy leyendo la TLA de Segunda de Crónicas 7:14. Si mi pueblo, luego de haber fallado, se humilla y ora y me busca. Se humilla, número uno. Se humilla, si ora, si me busca. Hay gente que ora, pero no se humilla. Aún en la oración tiene un orgullo en su forma de orar. No, Señor, que yo te sirvo. No, Señor, que tú sabes. No, señores, hay momentos donde hay que venir a Dios roto, diciendo, yo no tengo ni siquiera cómo orar. Hoy ni siquiera tengo fuerza. Hoy solamente vine a decirte que si tú no me socorres, me muero, Dios. Hoy no tengo fuerza, Señor. Hoy yo no vine a presentar razones. Hoy no tengo derechos. Hoy yo solamente vine a decirte, Dios, por favor, reconoce mi aire, reconoce mi aliento, reconoce mi alma quebrada, reconoce que sin ti no puedo. Dios, yo no sé cómo orar en medio de esto, pero vengo a ti, ayúdame y socórreme. Pablo dice, nosotros no sabemos pedir como conviene, pero el Espíritu nos ayuda porque intercede por nosotros con gemidos indecibles. Dice la Biblia que intercede por nosotros con gemidos indecibles. Y quiero que usted oiga algo. Hay momentos de la vida que usted no va a saber ni siquiera cómo orar. Dígame si alguien ha estado ahí. Dice el Señor, cuando tú no sabes cómo orar así, el Espíritu ora por ti. Hay momentos donde yo he llegado al lugar de la oración y yo solamente digo, Señor, estoy aquí. Aquí estoy. Y sinceramente lo único que hago es que me pongo a llorar. Porque hay momentos donde tu alma no sabe qué decirle a Dios. Pero escucha, aunque tú no oigas palabras, tu alma es muy bien interpretada por el Espíritu. Y el Espíritu, lo que tú no dices con la boca, Dios mío, lo interpreta de espíritu a espíritu. Y sube al trono de Dios y le dice a Dios, esto es lo que Él te quiere decir. Esto es lo que su alma te está diciendo ahora. Y por eso es que hay momentos donde tú dices, wow, yo nunca pronuncié eso. Y cosas que tú no pronunciaste, tú comienzas a ver que Dios la comienza a realizar a tu favor. Pero no fue tu boca que lo pidió, no fue tu boca, fue tu corazón que clamó desde la angustia. ¿Por qué? Porque en el momento que te conectaste con Dios, ahí yo siento la presencia del Señor. Es que en ese mismo momento el Espíritu Santo comenzó a interpretarte. Y hay gente aquí que es que no han tenido fuerza para orar en estos días. Pero el Señor le dice, mi Espíritu te ha estado interpretando. Yo sé lo que te está pasando en la casa, en el trabajo. Yo sé lo que te está presionando. Mi Espíritu te ha estado interpretando. Y hoy Dios te dice, te quiero quebrantado. Te quiero reconociendo que tú necesitas de mí. ¿Qué tú haces buscando tanta gente humana que te ayude? ¿Por qué tú no vienes a hablar conmigo? Te dice Dios. ¿Por qué tú estás buscando como que tú no tienes padre quien tenga lástima de ti? Tú no eres huérfano, te dice Dios. Clama a mí, yo te responderé. Y te mostraré cosas grandes y ocultas que tú no conoces. Hay gente aquí que está buscando todos los métodos, menos al que tiene que buscar. todas las vías, todos los canales, todas las llamadas, todas las cuñas, las posibles conexiones. Hay momentos donde el cielo dice, te voy a enseñar que tu respuesta esté en mí. Y tú puedes llamar a todo el que tú conoces y nadie se hace parte de tu problema. Y no es que la gente sea mala, es que Dios dijo, esta vez será mi manera. Esta vez quien se va a llevar la gloria soy yo. Si ese es el aplauso, dése lo mejor al Señor. ¿Alguien dice amén? Entonces escúcheme, si mi pueblo, esto está tremendo, a mí, yo de verdad mire esto, si mi pueblo ora, si mi pueblo me busca, si mi pueblo se humilla, si al mismo tiempo de hacer esto abandona su mala conducta, si la abandona, entonces yo escucharé en el cielo su oración, perdonaré sus pecados y los haré prosperar de nuevo. ¿Qué es lo que Dios va a hacer? Él va a oír desde el cielo, va a perdonar los pecados y nos va a hacer prosperar de nuevo. Entonces hoy el Señor viene a decirte, te voy a restaurar otra vez. Vas a volver a levantarte otra vez. Pero ¿cómo? Si tú oras, si tú abandonas tu mala conducta, si me buscas de todo corazón, si reconoces que me necesitas, yo te voy a oír desde el cielo, voy a perdonar tus pecados y voy a hacer que tú prosperes de nuevo. Olvídate de lo que pasó y lo que quedó atrás. No traigas a memoria las cosas pasadas, porque aquí el Señor hace cosas nuevas si tú te humillas, si tú oras y si tú abandonas tu mala conducta. No estés justificando, yo soy así porque me hicieron ser así. Yo soy así porque en el trabajo todo el mundo es así. Yo soy así porque mi familia es así. No, nada de eso. La Biblia dice, de modo que si alguno está en Cristo, nueva criatura es, las cosas viejas pasaron y aquí todas son hechas nuevas. Escucha ahora lo que dice el Salmo 113, verso 7. Dios mío, Él levanta del polvo al pobre y saca del basurero al necesitado, para hacerlo sentar entre príncipes, entre los príncipes de su pueblo. A la mujer estéril le da un hogar y le concede la dicha de ser madre de hijos. En la medida que nosotros clamamos a Dios por socorro, esa es la medida que Él nos socorre. Ay Dios, dice el Señor, tú me hiciste parte a mí, tú me hablaste ya de lo que te está pasando. Ay, es que yo no encuentro cómo voy a resolver esto. Y el Señor te dice, hazme parte. Señores, le voy a profetizar algo aquí, escúchelo bien. Hay gente que cree que la salida está afuera y que está por allá y que la tiene aquel. Cuando usted ora, el Señor va a hacer que a usted se le abran los ojos espirituales. Y lo que parecía lejos, usted lo va a ver cerca. Déjame decirte que hay situaciones que tú crees que se van a resolver con respuestas que vienen de afuera, cuando la respuesta ya tú la tienes dentro, pero no la estás viendo porque hace falta que Dios te ruede el velo y te haga ver lo que solamente por medio del ojo espiritual se puede ver. Recordemos que cuando la viuda endeudada va donde Eliseo, Eliseo lo que le dice es, declárame qué tú tienes en tu casa. En tu casa. Ella dice, tu sierva ninguna cosa tiene en casa, solo una vasija de aceite con un poquito. Eliseo le dice, busca vasijas prestadas, no pocas, porque lo que tú estás viendo como poquito es algo grande. Aleluya. Cuando tú lo pones en las manos de Dios. Vengo a decirle algo importante a la gente que llegó aquí y a los que están conectados ahí. Cada vez que Dios te va a bendecir, usa lo poquito que ya te dio. Ya sea para alimentar a una multitud de más de 5,000. Él dice, ¿qué hay aquí? ¿Qué hay aquí? Un muchacho con 5 panes y 2 peces, tráiganmelo, tráiganmelo. Ya sea para sacar a una viuda de la deuda. ¿Qué tienes en tu casa? ¿Qué tienes en tu casa? Y te voy a decir cómo todo eso se da. Es cuando tú lo llevas a Jesús. Es llevándolo a Jesús. Porque en la mano de nosotros sigue siendo nada. Pero cuando tú te acercas a Dios con lo poco, Él te va a hacer ver que de eso poco puede salir algo grande. Le voy a profetizar a todos los que dicen, tengo poca fuerza. La Biblia dice, pero tú aumentarás mis fuerzas como las del búfalo. Yo no tengo mucha, pero si la llevo a ti, tú la vas a aumentar. La vas a aumentar. Yo no tengo mucha sabiduría, pero si clamo a ti, dice Santiago, el que esté falto de sabiduría, pídale a Dios, el cual la da a todos abundantemente y sin reproche. El salmista dice: tú me hiciste más sabio que mis profesores. Y el Señor te dice: ¿por qué tú te quejas por lo poco si me agradeces por lo poco? Ay, ay, ay, ay. Tú vas a ver que, wow, Dios mío, Padre, que dándome gracias por lo poco. Señores, ustedes saben algo. Miren bien el milagro de Juan 6. Dice la Biblia que Jesús tomó los 5 panes y los 2 peces y dio gracias. Señores, ni siquiera dice que los multiplicó, dice que dio gracias. Y que luego los repartió. La multiplicación se dio mientras daba gracias. El problema es que hay gente que no sabe dar gracias por lo poco que tiene. Pero te voy a decir cuál es la fórmula de la multiplicación aquí. Si por eso poco que tú tienes, tú das gracias. Vamos, iglesia, aleluya. Pastor, es que mis hijos no están como yo lo quiero ver. Pero si tú das gracias, que por lo menos Dios te dio hijos. Porque hay mujeres que están esperando ser madre desde hace décadas. Y tú tienes hijos. Quizás no son los que tú quieres tener. Pero si tú te atreves desde hoy, decir: Señor, estos muchachos no se portan todo el tiempo bien. Pero Señor, por esos, gracias. Señor, esta mujer a veces me da dolor de cabeza. Pero la verdad es que tu palabra dice que el que haya esposa, haya el bien. Gracias por el bien que me hiciste hallar con ella. Padre, este hombre no siempre me comprende, pero Padre, hay mujeres que tienen años esperando que tú le mandes el compañero y ya tú me diste uno a mi Padre. Por eso, mira, gracias. Se nos hace difícil dar gracias, porque es que nosotros queremos ver lo que queremos ver para entonces dar gracias. Y la Biblia lo que te dice: si tú comienzas a agradecer con lo que tú tienes ahora, entonces lo que tú tienes se va a convertir en lo que tú quieres ver. Si ese es el aplauso, dáselo mejor a tu Padre. Y dígale al que le quede cerca, dígale: hasta por ti yo doy gracias. Dile: hasta por ti le doy gracias a Dios en el día de hoy. ¿Cuánto dan gracias? Es que en la medida que yo involucro a Dios, ay, involúcralo, involúcralo, involúcralo. Te voy a decir algo: hay un nivel de intimidad entre tú y Dios que Dios comienza a decirte hasta la ropa que Él quiere que tú uses. Y comienza el consejo de Dios a decirte: sácame eso que no me gusta cómo te queda. Eso recógelo y se lo lleva fulano de tal. Te voy a profetizar que en estos días, cuando tú te acerques al Señor, vas a comenzar a sentir una intimidad con Él como nunca antes. Y Él te va a aconsejar, y Él te va a decir lo que tienes que hacer, dónde ir, con quién hablar, con quién no hablar, cuándo hablar y cuándo callar, cuándo meterte en un negocio y cuándo no meterte, cuándo defenderte y cuándo no defenderte. El Señor dice: hazme parte. Pero en la medida que tú lo invitas, porque es un caballero, si yo toco la puerta, dice Apocalipsis, he aquí Él está a la puerta y llama, Apocalipsis 3:20. Ah, he aquí Él está a la puerta y llama. Si alguno abre, Él entra y cena con Él. Es un caballero, no rompe puerta. Él está a la puerta y llama. Él no está a la puerta y rompe. Él está a la puerta y llama. Él puede abrirla, pero tampoco la abre porque llama. Entonces le está llamando su gente hoy. ¿Quiénes quieren que yo me haga parte de su asunto? Hazme parte, te dice Dios. Entonces no siga tomando decisiones así. Si sabes que te equivocaste, ven donde tu amigo que quiere restaurarte. Dios quiere restaurarte. La medida del socorro de Dios viene en la medida que reconocemos que lo necesitamos. ¿Cómo así, pastora? Sí, porque mire lo que pasa. Es que Dios no se supone que se tiene que integrar en todo lo que Él sabe que me hace falta. No, Él es un caballero. Mira, mira esto. Mateo 8:2. El Señor se le acerca a un leproso y le dice: ¿quieres ser sano? Y alguien dirá: pero no se supone que si está leproso quiere ser sano. Y yo vengo a decirte: no, no todos los leprosos quieren ser sanos. Ah. Dice la palabra en Marcos 10:51 que el Señor oye que Bartimeo lo llama y le dice: ¿qué tú quieres que yo te haga? ¿Qué tú quieres que yo te haga a un ciego? ¿No se supone que si es ciego quiere ver? No, no todos los ciegos quieren ver. My God. ¿Y no se supone que si el Señor sabe que mi papá es un borracho lo tiene que liberar? Hay que ver si él quiere ser libre. ¿No se supone que si Dios sabe que mi hijo consume droga lo tiene que liberar? Hay que ver si tu hijo quiere ser libre. ¿No se supone que si Dios vio el lío que hay en mi casa, Él tiene que entrar y organizarlo todo? Hay que ver si tú lo invitaste. Porque cuando usted tiene un invitado, usted dispone la entrada para el invitado. Entonces el Señor dice, ábreme paso que voy para allá. Y si me estás invitando, yo no llego a ocupar asiento de copiloto. Yo llego a tomar el control. Entonces, si ese es el aplauso, ay, siento a mi padre. Dígale al que le quede cerca, Jesús va para tu casa. No, no te creyó. Dile, Jesús va para tu casa. Zaqueo, bájate de ahí. Que hoy es necesario que yo pose en tu casa. Zaqueo, hoy es necesario que yo pose en tu casa. Y dice la Biblia que por Jesús llegar a la casa de Zaqueo, Zaqueo dice, yo me arrepiento, le voy a devolver al que le robé 4 veces lo que le quité. 4 veces, porque es imposible que él llegue a un lugar y las cosas se queden igual. Entonces, ¿qué tanto tú quieres a Jesús? Involúcralo en tu vida. Dile, Dios, mira, te voy a involucrar tanto a partir de ahora que quiero que tú encuentres hasta lo que yo no me acuerdo que escondí. ¿Usted sabía que hay cosas que comienzan a aparecer a veces que tú ni siquiera te acordabas dónde fue que la escondiste? Entonces yo le pido a Dios que pase por tu vida a sacar lo que tú no te acordabas que estaba ahí. El odio que tú no te acordabas que tenías. El resentimiento, el orgullo, la envidia, los celos. Que te saque lo que tú no te acordabas que estaba ahí. Si ese es el aplauso, dáselo mejor a tu padre. Dáselo mejor a tu padre. Y que Dios saque lo que tú no te acordabas que estaba ahí. Ahora escuche esto, gloria a Dios. La Biblia dice en el Salmo 34, verso 6, este pobre clamó y lo oyó el Señor y lo libró de todas sus angustias. Salmo 51, verso 17 dice, los sacrificios del Señor son el espíritu quebrantado. Y la versión RBC, en la parte B dice, Dios nunca desprecia a quien con sinceridad se humilla y se arrepiente. Ay, Dios mío, pero qué difícil le resulta a una persona inconversa entender cómo es que el que era sicario antes, ahora Dios lo perdonó. Ay, pastora, ¿qué fue lo que usted dijo? Eso mismo, que la consecuencia le van a seguir, claro, le toca cárcel, pero que el perdón de Dios llegó a su vida, claro que llegó. Pero es que él se cansó de robar allá afuera y si se arrepintió de corazón. ¿Tú sabes lo que dice la palabra? Nadie puede llamar inmundo lo que yo limpié. Porque aunque tus pecados fueran rojos como el carmesí, ay, yo siento a mi padre. Ese es el conflicto que tiene la gente. Es que cómo es que ese hombre que era tan violento, esa mujer que era tan malcriada, ese hombre que era tan lioso, ahora di que qué predicador. Es que precisamente el Señor toma lo que nosotros éramos para quebrantarlo, Dios mío, y para hacer cosa nueva de nosotros. Ya usted no es el mismo. No acepte que nadie lo inculpe a usted por cosa de su pasado. Ay, Dios mío, siento a Dios. Escucha lo que dice el Señor. Hay gente que no es que están recibiendo ataques de culpa de gente. Es que ellos mismos se martillan y se culpan a ellos mismos. Que tú hiciste, que tú dijiste, que tú maltrataste, que tú hiciste, que tú... Señores, miren. Si ya usted fue perdonado por el Señor, no ofenda. No ofenda el perdón de Dios en su vida, creyendo que la sangre de Cristo no es suficiente para limpiar tus pecados. Si tú confiesas tu pecado, te apartas, dice la Biblia, alcanzas misericordia. La sangre de Cristo es más que suficiente para limpiarnos de todos nuestros pecados. Ya tú no eres el que eras antes. Ahora tú eres nuevo en la presencia del Señor. Si cuando estabas en el fango lo llamaste y dejaste que Él se involucrara haciendo algo nuevo de ti. ¿Alguien dice gloria a Dios? Pero en la Biblia hay muchos ejemplos y con esto voy aterrizando para que usted vea lo que le pasó a Jonás. Ahora yo quiero que usted le diga al que le quede cerca, agárrate que Dios te va a hablar. En la Biblia hay muchos ejemplos de personas que se le descompuso la vida o el cuadro, y cuando se le descompuso lo que ellos tenían como un plan personal, ellos clamaron a Dios y Dios los ayudó. En la Biblia hay muchos ejemplos de hombres y mujeres que cuando se equivocaron, se humillaron delante del Señor y Dios los levantó. Y le voy a decir algo, Dios es el mismo de ayer, hoy, por los siglos. Su brazo no se ha cortado, Él sigue siendo el Dios de misericordia, el Dios que perdona, liberta, levanta. Yo creo que a alguien Dios le vino a hablar aquí. Y me dice el Espíritu Santo que fue por ti que trajo este mensaje aquí. Óyeme, yo no sé los años que tú llevas cometiendo los mismos errores, pero Dios te ama tanto que te dice: escúchame, es que yo hago borrón y cuenta nueva contigo. Es que desde el vientre de tu madre yo te escogí. Conozco todas tus fallas y por encima de todas te sigo amando. Te sigo amando, te dice el Señor. Tengo cosa grande para ti. Tengo una agenda contigo, pero depende de ti. Ay, que Dios, señores, miren, hay una parte que depende de Dios y hay otra parte que depende de nosotros. ¿Quiénes lo saben aquí? Hay un tema, y es que Dios a veces nos suelta soga. Por ejemplo, dice la Biblia: entonces el Señor le habló a Jonás y le dijo: ven acá, Jonás, quiero que tú sepas que te di vida. Tú no tienes vida porque tú te diste vida, fui yo que te di vida. Porque te di vida, tengo derecho sobre ti. Salmo 100, verso 3, reconozcan que el Señor es Dios. Él nos hizo y no nosotros a nosotros mismos. Si Él me hizo, Él puede disponer de lo que hizo por derecho de autor. Por derecho de autor, el Señor le habla a Jonás y le dice: tú vas para Nínive. Pero la hechura le dice al hacedor: no voy para Nínive, voy para Tarsis. ¿Cuántas veces no nos hemos parecido a Jonás? Dios te quiere completo sirviéndole a Él. No voy, yo voy a visitarlo domingo cuando tenga tiempo. Eso es Jonás en otra versión. No voy para Nínive, voy para Tarsis. Dios te dice: quiero que te enfoques en hacer las cosas correctas. Yo vivo mi vida a mi manera. Eso es, no voy para Nínive. Y el Señor deja que tú vayas a Tarsis. Eso sí que prepárate. Prepárate. Que el dueño del mar está ahí. Entonces Jonás pagó su pasaje para él ir a Tarsis. Porque cuando usted se va por la vía de Dios, Dios le paga el pasaje. Pero cuando usted hace la cosa a su manera, quien paga el pasaje es usted. Y hay gente que está pagando un precio por su desobediencia. Si usted quiere, yo le predico. Y si no, no. Ay, pero ¿por qué será que yo tengo que pagar este precio? Porque tú te montaste donde no te tenías que montar y cogiste un rumbo que no tenías que coger. Dice el Señor: yo sé el rumbo que cogiste. Y como yo invertí lo mío en ti, te voy a caer atrás. Le voy a decir porque aquí hay gente que el diablo no se la ha comido vivo. Fue porque Dios le cayó atrás. A más de 10 de los que llegaron a este servicio, Dios le cayó atrás. Por eso el COVID no acabó contigo. Por eso el accidente no te mató. Por eso el atraco, aleluya, no terminó contigo, porque Dios te cayó atrás. Otros no llegaron hasta aquí, pero tú sí. Y a ti lo que te ha traído hasta aquí no es la suerte, es el propósito de Dios. Escucha, dice la Biblia que Jonás paga su propio pasaje para ir a Tarsis cuando Dios lo mandó a Nínive. Perfecto, dice la Biblia que cuando él iba rumbo a Tarsis, se desata una tempestad. Ay, Dios mío, yo siento a Dios. Que se desata una tempestad en el mar. Terrible, a tal punto que todos los que iban ahí se iban a ahogar. Por un desobediente, todos los que iban ahí se iban a ahogar. ¿Usted sabía que sus decisiones afectan a su gente? Wow, Dios. ¿Usted sabía que hay gente en casa pagando consecuencias que no son de ellos, sino del Jonás que se puso a comprar pasajes para ir a Tarsis? Por eso dice la Biblia: ay, si tú eligieras el camino de la bendición para que te vaya bien a ti y a tus hijos. Le voy a decir algo, mi alma adora a Dios. Cuando usted elige bien en Dios, sus hijos se benefician de sus buenas decisiones. Por eso es que tú tienes que saber que tú no estás solamente pagando un precio por ti. No, ese precio de obediencia va a beneficiar también a tus hijos. Es que tus buenas decisiones, aunque no son cómodas, por favor, van a traer bendición a favor de tu casa. Y dice el Señor: por eso es que no es solamente por lo que te beneficia a ti, es que esas decisiones van a bendecir también a los que vienen detrás de ti. Pero cuando tú andas viviendo la vida loca, como que no hay mañana, entonces lo que le vas a dejar a tus hijos es vergüenza. Es vergüenza. Pero el Señor hoy te dice: ¿qué es lo que tú quieres hacer con tu vida? Te quiero redireccionar. Vine a decirte: desmóntate de la nave que te lleva a Tarsis y comienza a caminar en el sendero que yo te di. Siento a mi Padre, siento a Dios. siento a Dios, yo siento al Señor aquí. Dice la Biblia que la nave estaba a punto de hundirse y ellos dicen, ¿pero qué es lo que está pasando aquí? ¿A causa de quién viene esto? Y Jonás dice, el culpable de eso soy yo. La única manera de que este problema se resuelva es que ustedes me tiren a mí al mar. Él sabe que lo único, porque él sabe con quién es que se está metiendo. Él dijo, el Dios que yo le sirvo me ama. Pero cuando dice que hay que hacerle caso, hay que hacerle caso. Y te voy a decir algo, aquí esto no se va a calmar. Nos vamos a hundir todos si ustedes no me tiran. ¿Ustedes quieren que esto se salve? Tírenme. Dios mío, siento a Dios. Esto es fuerte lo que yo voy a decir. Esto es fuerte. Tú sabes que a veces lo mejor que te puede pasar a ti es que te tiren. A veces lo mejor que te puede pasar a ti es que te saquen del trabajo para que tú entiendas cuál es la dirección que Dios te quiere dar. Por eso es que a veces Dios no impide que te quiten el trabajo. Quítenselo, tírenlo, tírenlo. A veces tiene el novio que dejarte, que te tiren. Para que luego de que tú te veas sin novia, sin novio, tú entiendas quién es el primero en tu vida. A veces Dios no te evita que te tiren. Parece que hay dos o tres que han sido tirados en estos días por aquí. Y se sentaron de este lado, ya yo lo ubiqué. Dice el Señor, yo estoy en eso. Yo estoy en eso. Fui yo el que dispuse que te tiren. Te digo porque por el bien de los que van ahí, que no tienen nada que ver. Ay, esa gente iba ahí y no tenían ruta. Ellos no tenían ruta. Ellos podían ir a Tarsis, con ellos no había problema. De hecho, ay, cuando se desmontó Jonás, ellos seguían a Tarsis y con ellos no hubo ningún problema. Todo se calmó y ellos iban para Tarsis. O sea que hay gente que puede irse para donde le da la gana, pero tú no. Se me fueron 10. Hay gente que puede irse para donde quiera. Óyeme, hay gente que puede hacer lo junte que quiera. Puede hacer la pachanga, ¿verdad? Que quieran, como dicen en el campo. Ellos pueden hacer los amigos que quieran, los grupos que quieran, los viajes que quieran, pero a ti no. Señor, pero yo veo que incluso aquel es evangélico también y vive su vida a su manera, pero contigo yo tengo un trato distinto. Ni siquiera busque evangélico para ver cuál de los evangélicos. No, no, no. Dígale a su vecino, suelta eso, dile. Que te tienen un pasaje y no es para Tarsis. Dile. Te tienen tu pasaje y no es para que tú vivas como a ti te dé la gana. El Señor te llamó a hacer su voluntad. Alguien tiene que adorar a Dios aquí. Ay, siento a mi Padre. Siento a mi Padre. Aleluya. Aleluya. Escúchame, Jonás, pagaste tu pasaje de barde. Tú ni vas para Tarsis y a esta gente te va a tirar al mar. Pero a mí lo que me impacta es, Señor, ustedes tienen que ver esto conmigo. Y el Señor tenía un pez preparado. Otra versión dice esperándolo. O sea que Jonás no había llegado al agua y ya el pez estaba haciendo la tanda. Esperado. Yo me imagino a los otros peces, ¿qué tú buscas ahí? No, tengo que esperar a alguien que en poco ya está a punto de tirarlo. Tan el pez, escuche, es que esto no es, escúchelo, esto pasó realmente. Esto es historia, esto no es anécdota, esto no es parábola. En la Biblia hay parábolas, pero esto no es parábola. ¿Y cuál es la diferencia de una parábola y esto? Las parábolas no tienen nombre propio. Donde quiera que usted ve nombre propio, es historia, no es parábola. Esto es historia de un profeta que quiso hacer la cosa a su manera. Dice el Señor que tú puedes aprender de él. No siga comprando pasaje para Tarsis. Ya yo te dije lo que yo quiero que tú hagas en este año. Te quiero metido conmigo. Quiero que ordene tu vida. Quiero que te desprenda de todo lo que tú sabes que no es mío. Quiero que no busques excusas ya. Te quiero enfocado en lo que yo quiero hacer contigo. O voy a ver si quiere que yo hable con un par de peces que te van a esperar ahí afuera. Y el pez estaba esperando a Jonás. Hay una versión que dice, y el pez lo estaba esperando. Jonás, aquí estoy esperando. Señores, y le voy a decir lo que yo sé por la palabra. Dios a todo lo que ordena le da instrucciones. Yo sé que el Señor le dijo al pez, lo esperas y cuidado si lo mastica. Que lo espera y te lo traga entero. ¡Cuidado! ¡Aleluya! ¿Tú sabes algo? Tú has pasado por situaciones a las que Dios le dijo a esa situación tuya. Es que yo necesito saber a quién fue que le vine a predicar. Tú has pasado por problemas. Tú has pasado por situaciones. Te voy a decir algo. Es más, te lo voy a decir. La cosa que mucha gente de la que está aquí ha pasado, a cualquiera lo hubieran masticado. Y a ti no. A ti no te masticó. Y todo el que te ve te dice, ¿cómo fue que tú sobreviviste a ese cáncer? Me tragó, pero no me masticó. ¿Y cómo fue que tú pudiste salir vivo de ese divorcio? Me tragó, pero no me masticó. ¿Pero cómo fue que tú te levantaste de la quiebra de ese negocio? ¡Ay! Porque me tragó, pero. ¡Uf! ¿Habrá alguien que pueda aplaudir al Señor por eso? Dígale a tres ahora mismo, dile, me tragó, pero no me masticó. Me tragó, pero no me masticó. ¿Y cuál es la diferencia? ¡Ay! ¿Cuál es la diferencia, señores? Que Jonás llegó enterito, vivo, y desde el vientre del pez allá adentro. No, pero usted tiene que oírlo. Dios también le preparó un espacio. Mira, mi hijo, es difícil. Tú vas a tener un lugar así, porque ya que tú no quisiste hacer mi voluntad allá afuera con toda la libertad y todo el aire, vamos a ver si tú me entiendes lo que te quiero decir. Desde el vientre de un pez. Entonces, desde el vientre del pez, Jonás oró. Oye, ¿por qué que Dios me dijo que te predique esto? Porque la vida te va a desestabilizar, porque van a llegar situaciones que te van a probar. Pero cuando lo que te tiene a ti metido entre el vientre de un pez es tu falta de obediencia. Entonces, la única forma de salir de ahí es haciendo lo que hizo Jonás. ¿Y qué fue lo que hizo Jonás, pastor? Escuche lo que dice la Biblia. Dice la Biblia que Jonás oró. Jonás 2:1 dice: entonces Jonás oró al Señor desde el vientre del pez. ¿Desde dónde? Y le dijo al Señor: Señor, en mi angustia te invoqué y tú me oíste. Desde el fondo del abismo clamé a ti y tú me escuchaste. Me echaste a las profundidades del mar y las corrientes me rodearon. Todas tus ondas y tus olas pasaron sobre mí. Entonces dije, me has desechado delante de tus ojos, pero todavía he de ver tu santo templo. Las aguas me rodearon hasta el cuello y el abismo me envolvió. Las algas se enredaron en mi cabeza, bajé hasta los cimientes de los montes. La tierra echó para siempre sus carrojos sobre mí, pero tú, mi Señor y Dios, rescataste mi vida. Tú me rescataste del sepulcro. Cuando dentro de mí desfallecía mi alma, desfallecía, y yo me acordé de ti, Señor. Y mi corazón llegó hasta ti, hasta tu santo templo. Escuchen lo que dice esto. Los que siguen vanidades ilusorias abandonan tu misericordia, pero yo, con voz de alabanza, te ofreceré sacrificios y cumpliré mis promesas. Cumpliré mis promesas. La salvación es tuya, Señor. Y el verso 10 dice: entonces, luego de Jonás haber orado, el Señor le ordenó al pez escupir a Jonás sobre la playa. Jonás, ¿cuántos días tú vas a durar en ese pez? ¿Quién lo decide? ¿Eres tú? Tres. Tú lo decides. Tres. Él pudo salir al día 1. Ayúdeme. Y pudo no salir. Depende de ti. Pastor, ¿y cuánto tiempo yo voy a durar en este problema? Hasta que tú le digas a Dios, ya no va a ser a mi manera. Señor, mira, reconozco que la razón por la que yo estoy en este enredo es porque yo tenía un pasaje. Y no era para Nínive, era para Tarsis. Yo reconozco que yo me he metido en todo este lío porque yo creo que soy muy sabio, muy sabia. Pero desde hoy yo te invito, como invitó Jonás al Señor desde el vientre del pez, y le dijo, desde aquí tú eres mi Dios. Y cuando yo salga afuera y vea la luz otra vez en tu templo, es a cumplir con lo que tú me digas. Dijo el Señor, allá tú te preparaste para eso, pez. Vete a la orilla. Ay, no, alguien tiene que adorar. Alguien tiene que adorar aquí. Oye, pez. Ahora ve a la orilla y oiga lo que dice la palabra. Entonces el Señor ordenó al pez. ¿Tú sabes que el Señor le puede dar orden a tu situación? Y se la puede dar hoy. ¡Ay, Dios! ¡Ay, esto se ve difícil! Es que ordenó al pez. Y dice la Biblia que el Señor, estando con los discípulos en medio de una tempestad, los discípulos dijeron del Señor, ¿y quién es este? que aún el viento y los mares le obedecen. Pedro ve a pescar y el primer pez que tú encuentres, ábrele la boca, porque ahí va a estar el dinero de nosotros pagar los impuestos. Señor, eso nada más no era Pedro ve a pescar, eso también era pez ve a encontrarte con Pedro. Eso no era de que Jonás oró, eso es que pez ve a la orilla y escúpelo. Yo no sé, pero yo quiero profetizar y cerrar con esto. Yo no sé si usted cree lo que yo le voy a decir, pero le voy a decir algo. Hay cosas que ya debieron de ser tuyas hace rato, que debieron de llegar a ti hace rato, que tú debiste de haberlas abrazado hace rato, pero el Señor está esperando que tú cambies la actitud hacia Él. Dice el Señor, es que quiero tu corazón. Es que no es que, escúchame, es que yo tengo más que darte que tú que pedirme. Pero a mí quien más me importa eres tú. Quien más me importa eres tú. Yo quiero una relación de hijos contigo. Quiero una relación. Dice el Señor, obedéceme. No quieras tomar un camino distinto al que yo te dije que tienes que tomar. Obedéceme. Y te voy a decir esto y con esto culmino. Cuando tú obedeces a Dios, Dios va a hacer que todo lo que se comió la oruga, el saltón y el revoltón. Joel capítulo 2 dice, y yo voy a restituir los años. ¿Qué es lo que va a restituir? Los años. Señores, espérense, ¿lo qué? Los años. El dinero es fácil de restituir porque puede volverse a ganar, pero los años... Un carro que tú pierdes fácil de restituir, pero años. Bueno, años. El Señor dice, yo restituyo cosas, yo restituyo personas y yo restituyo años. ¿Cuándo? Cuando hay gente obedeciéndome. Padre, te amo. Padre, te amo. Pastora, ¿cómo Dios restituye años? Ay, ¿cómo los restituye? Mire, dice la Biblia en Génesis capítulo 41 que el día que José salió de la cárcel, ese mismo día lo sacaron de la cárcel, le cambiaron la ropa, le dieron una esposa y le dieron un cargo. Porque ya que lo sacaran de la cárcel estaba bien, una esposa también, ese mismo día, todo en un día. ¿Por qué? Porque Dios le restituyó años. Hubiese sido un tiempo de noviazgo nada más, se van 2 o 3 años. Y ese día no fue una novia que le dieron, fue una esposa. Porque cuando Dios dice, ahora voy a restituir años, ahora voy a poner en poco tiempo lo que te tenía que pasar en años, es que alguien tiene, ay Dios, ay Dios, ay Dios, será vaquenda la más. Dice el Señor, es que yo sé los planes que tengo contigo. Ay, en mi almacén no me falta nada. ¿Qué es lo que tú necesitas? Una casa, yo la tengo. ¿Qué es lo que necesito? Un hijo, yo lo tengo. Un esposo, yo lo tengo. Una esposa, yo la tengo. Una empresa que te dé resultado, yo lo tengo. Pero primero y sobre todo, yo quiero tu corazón. Oiga esto, diga conmigo, Dios va a restituir mis años. Hay dos formas como la gente de verdad necesita que Dios le restituya los años. Y la forma primero es que la gente tiene que hacerse aliado del propósito de Dios con ellos. Tú no eres un contrincante de lo que Dios quiere hacer contigo, tú eres el aliado. Dios no es tu contrincante, tú eres el aliado y Él es tu aliado. Déjate de estar peleando con Él, únete a lo que Él quiere hacer para que tú veas cómo lo que tú no pudiste hacer en años, Dios va a hacer que tú lo hagas en meses, en el nombre de Jesús. Entonces escuche esto. Cuando Jonás sale de ahí, Dios le restituye la asignación y le dice ahora vete y lo respalda. Y dice la Biblia que se convierte la gente de Nínive, que eso fue una victoria tremenda. Y usted tiene que leer el libro entero, yo no tengo tiempo para resaltarlo, pero sin embargo le voy a decir algo, escúcheme. Jonás fue ayudado por Dios porque clamó cuando la rebeldía lo poseyó. Y el Señor tuvo misericordia de él y le dio otra oportunidad. También a cualquier rebelde que me oye ahora, Dios le va a dar otra oportunidad y le va a decir, ya decidiste bien, entonces ven que sigo en agenda contigo, que mi plan y mi proyecto contigo no se ha terminado, no ha llegado a su fin. Y mire, le voy a decir algo, Dios mío, siento a mi padre. Dice la Biblia en Job 42, ¿quiénes han leído el libro de Job? Señores, dice la Biblia que a Job
1: se le murieron todos sus hijos, perdió todos sus ganados, perdió todos sus bienes. Y Job 42, ¿lo han leído? Que dice la Biblia que luego el Señor le devolvió a Job más de lo que le había dado al principio. Y usted me excusa, yo bien, porque dice que los amigos vinieron, le dieron un anillo, le dieron dinero, le dieron ganado, todo eso se le restauró bien. Lo que pasa es que hay algo aquí que yo necesito que usted sepa. Dice la palabra que Job tuvo más hijos y más hijas, que las hijas de él eran tan lindas que no había mujeres tan lindas como esas mujeres en toda la tierra, que Job vio a sus hijos y a los hijos de sus hijos. Vamos, un solo hijo, hay que darle 9 meses en un vientre. Pero él tuvo más hijos que lo que tenía al principio, que crecieron, que dieron nieto, y después de ahí, él vivió 140 años.
0: Dios mío.
1: Diga conmigo, Dios restaura años cuando usted se alinea a lo que él quiere hacer. Wow, siento a mi padre. Dos formas como Dios restaura. Número uno, Dios hace que todo lo que se suponía que tenía que pasar contigo en todos esos años que no pasó nada, pase aceleradamente. Ay, Dios. Y número dos, hace que tu mentalidad

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Estamos iniciando ya lo que es la Ruta Ranchera. Es la Ruta 89.7 FM, que dice mi gente, que dice la gente de León, la gente de Chirendega, la gente que nos escucha a nivel mundial. Don Lester Martínez estará contigo en la programación de Radio Restauración. Así que estamos listos ya para montarnos en esa ruta hasta las comunidades, allá tierras adentro, pero allá, Dios mío, mi lindo. Donde se meta la ruta, porque esa ruta viene lodosa, Dios mío. Tenemos que lavar ese bus, hombre, que es la ruta 89.7. Así es, aquí en Radio Restauración, la emisora que restaura a los hombres con Jesús. Así que Don Lester Martínez estará contigo. Vamos hasta las 6 de la tarde y te invito a que ya te reportes a través del 58421592. Y tenemos también el 2319-9810. ¿Y qué le parece? Antes que todo, quiero saludar a un amigo mío que lo visita por aquí, el Pastor Franklin López. ¿Qué dice el Pastor Franklin López de la Iglesia de Resurrección allá en el Sauce? Y también para su amada esposa, la Pastora Alba. La Pastora Alba, saludo para la Pastora Alba. Bendiciones, que anda elegante la Pastora hoy junto con el Pastor Franklin. Ellos andan por aquí en la ciudad de León por andar de visita, pero sobre todo visitando Radio Restauración. A la música queremos dejar esto que dice de Obama: Dios está aquí. Estaremos dejando también algo llanero venezolano, el cristiano moderno de Joel Vica y Alex Campo, perdóname. En Restauración está marcando a las 5 de la tarde con 7 minutos en la emisora que está contigo en este día en la Ruta 89.7. Saludos, mi gente. Buenas tardes.

Eso, queremos dejar esta alabanza, sí, de Alex Rodríguez, la broma celestial, y Alexander Serrano, corrió de Lázaro, Alfredo, anda en luz, mi gente, las 5 de la tarde con 20 minutos en red.

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1: Bueno, mi gente, buenas tardes. Para todos ustedes, Wander Santuario. Esta alabanza dice por aquí ahora el sueño que tuve. Tirando otra vez, las 5 de la tarde con 41 minutos. Buenas tardes para mi gente que ya se están preparando para su cena. Su super cena, el super gallo pintazo. Hola, Patrón Jairo. Para usted, saludos en esta tarde. Bendiciones también para el Patrón Franklin López que va rumbo para Sauce.

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1: Blanca Carrasco con el tema Por Aquí Ahora, Tesoro Incomparable. Ya casi lo despedimos, mi gente. Ya casi estamos llegando a la parte final. Así es, de la Ruta Ranchera. Saludo también para Nelson López, que él está con nosotros allá, hombre, en la zona fronteriza. El WhatsApp es su centro de labores, hermano Nelson. Saludos, hermano. Lester, poneme un tema, a ver, de algo también al estilo mexicano, aquel tema que dice Por Aquí Ahora. Por eso vine con Jesús Castillo. Vamos con música, a la vuelta nos estaremos despidiendo.

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2: Vamos a ponerle entonces el toque final a nuestra programación de este día. Mi gente, pásenla súper bien. Buenas noches, buenas tardes. Que el Señor te guarde, que el Señor te protege en todo momento. Que su gracia, que su misericordia siempre esté contigo, estimado oyente. Que el Señor te guarde, que el Señor te proteja. Que Dios sea en esta mañana bendiciendo tu vida. Y ya sabe entonces, deseando que la bendición del Eterno Dios te bendiga en todo momento. Que su poder, que su misericordia esté siempre contigo. De mi parte, les acompañó Lester Martínez. Muy buenas noches, será hasta el día de mañana.